Bueno, muy bien, llegamos a las 6:04 en la tarde. Llegamos en un pequeño corte comercial. Y a la vuelta venimos con más. Repórteme usted la sintonía. 60 53 104 1.

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0: Marito, pero usted hoy anda inspirado, no sea bárbaro. Primero ese programazo de la rocola y ahora disparando aquí puros mecatazos. Mecatazos es el que necesita el patrón. Pobrecito Steven, que le quemaron los pitufos.
1: Saludos, Marito. Desde aquí en New Jersey, hoy que estuvo a 48, hoy en el trabajo me tienen que poner mascarilla de oxígeno por la calor. Por favor, complaceme con Tarrono de ya, de Black Sabbath. Gracias.
2: Saluditos para Jonathan Mora, de parte de su amor.

0: muy bien, ya estamos de vuelta después del corte comercial. Don't hurry. Vamos a matizar un poquito. Sí. Música fresa. ¿Está bien? Para esta hora de la tarde, musiquita fresa. Lay back, se llama Sunshine Reggae. Así que súbale el volumen. Saludos para Stanley. Dice Marito para el patrón, un buen chili guaro y un chili cuya, dice. Ya con eso se le cura todo. Saludos para el DJ Heiner. Para Oli también. Saludos, Oli.
1: That's all I ask of you. 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

saludos, Douglas acá desde Fortuna, viendo llover aquí en este hermoso pueblo. Ya ha llovido cielo, mar y tierra, todo lo han tirado en agua hoy. Marito, ahí para el bloque música fresa, ¿por qué no me tira UB40 de Kingston Town? Saludos, chiquillos, bendiciones.

Bueno, ya se inició el segundo tiempo, entonces. Ahí le voy a estar contando cómo continúa la mejenga. 0-0. Yo creo que eso pinta para tiempos extra y hasta penales. Ninguno de los dos se hace daño. Oiga, y lo que son las cosas. En este preciso momento está cayendo el gol de Croacia. Yo que estoy diciendo esto y cae el gol de Croacia. 1-0, Croacia sobre Portugal. Se está quedando el bicho por fuera. Cristiano Ronaldo para la casa en este momento. Dice Marito Maravilla. Qué buenas mezclas, dice. Bueno, muchas gracias. Saludos para todos los que vienen ahí en sintonía nuestra en las diferentes carreteras, en las diferentes autopistas de nuestro país. Bueno, armarse de paciencia porque hoy es un día que con la lluvia se pone más complicada la situación ahí en carretera. Así que no queda más que relajarse un poquitito y subir el volumen a la radio.

0: como decía, saludazo entonces para todos los que vienen ahí en sintonía nuestra, en su automóvil. Por supuesto, para todos los que están haciendo ejercicio en el gimnasio, los que están en la casita haciendo la cena. Los que todavía están breteando, repartiendo. La gente de las diferentes fábricas. Los talleres también, diciendo presente. Dice Marito, hoy gana Portugal. ¿Sabe qué? Honestamente.
1: No creo.
0: Lo veo complicadísimo eso. Uy, acaba de tirar. Mejor me callo, porque cada vez que digo algo, pegaron una bola en el poste. Por

me acaba de hacer gol Ronaldo. También se lo anularon. Está infarto esa mejenga. Acaba de hacer gol Ronaldo. Ahí le marcaron posición prohibida. Yo creo que eso hay que revisarlo en el VAR. Me parece que está bien. Y si lo avalan, fue un gol.

0: Bueno, estaba metido entonces Ronaldo por el hombro. Hay cosas que yo no entiendo ahora, esa tecnología. Se le mata la esencia al fútbol. Le anularon ese gol a Ronaldo. Tenía el hombro como la clavícula, era, si acaso.
1: Marito, Marito, ya que no me pudiste complacer en anterior, métele Return on the Mark, Mark Morrison, para cerrar ya casi.
0: Saludos a Raymond. Bueno, a ver si me da chance de tirar esa pieza. Saludos también para la gente de Seguridad Now VIP. Seis con 23, Costa Rica, vamos para...

Bueno, están revisando porque yo creo que viene un posible penal a favor de Portugal. A mí me parece que sí es penal. Y si mandan al hombre a revisarlo al VAR, porque hay dudas. Yo creo que se viene penal para Portugal.

0: Dice Gera, Marito, un programa de lujo hoy. Bueno, ambos programas, dice. Muchas gracias, mi amigo Gera.
1: Penal a favor de Portugal.
0: Vamos a ver la decisión. Yo creo que se viene penal a favor de Portugal.

Penal. Penal a favor de Portugal. Y se vendría el bicho a cobrar. Algunos le dicen Penaldo. Vamos a ver. Yo creo que sí se lo merece. Viene Ronaldo a cobrar por el empate.

mucha seguridad en los penales. Uno por uno se pone la mejenga. Gol de Cristiano Ronaldo. Y se empata la situación. Hay partido, como dicen. Vamos para el cierre, Costa Rica.

muy bien, entonces llegamos ya oficialmente a las 6:30. Llegamos a la parte final de esta edición de La Ruta de Escape. Edición de Jueves 2 de julio. Pero voy a complacer con una canción más que me estaban solicitando.

0: Y como dijo, no creo. Portugal gana, está escrito y pagado.
1: No creo. Ahí compro show a Colisando. Agua en show.
2: Tema. Colisando. Así que con esta ya me voy retirando entonces. Como siempre, esperando que la hayan pasado muy bien. Y por supuesto que hayan disfrutado el programa. Mi nombre es Mario Valverde. Como siempre, un verdadero placer poderlos acompañar. De momento quedan con la programación habitual de la radio. Si Dios me presta vida, yo regreso mañana. Mañana viernes a partir de las 4 en punto en la tarde. Que la pasen bonito. Sigan escuchando radio, por supuesto. Manejen con precaución y que puedan llegar con bien a sus destinos. Nos estamos escuchando pronto.

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Señoras y señores, sean ustedes bienvenidos a este programa donde repartimos retro parejo. ¿Cómo están? Pura vida. Bueno, qué contento. Hoy jueves, listo para llevarles un programazo. Jueves de I don't cry, but I remember. O sea, no lloro, pero me acuerdo. Así es, ¿saben qué? Hoy vamos a llorar con temas mortales. Créame que va a recordar usted buenas canciones hoy, luego de nuestro primer set motivador. Así es. Les recuerdo, mis amiguitos y amiguitas, ¿quieren ir a bailar? ¿Quieren ir a vivir la nota de los 70s, 80s, 90s que se programó en las discotecas de San José y alrededores en esas décadas? Con los DJs de esas décadas, por supuesto. Pues acompáñanos este próximo domingo 5 de julio en la Avenida Central de la Librería Universal. Son 50 metros al este y 25 metros al sur. Al norte, 25 metros al norte, el State Room. Ahí, en el segundo piso. Ahí va a oír usted flum, flum, flum. Ahí adquiere usted la entrada para bailar. A lo grande, a lo grande. Así es, no lo olvide. Necesita informarse, 8470-7921. Es el mismo número donde usted solicita una llave maya que puede ser suya. ¿Dónde viene esto?

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siempre lo he dicho y siempre lo diré, pues, porque los he visto por en videos, que los B-52 hubieran visitado Costa Rica hubiera sido un bombazo ver esta gente en vivo, aún ahora que ya están grandes. Oiga, le cuento que es un super show lleno de energía. Ya no está el guitarrista original, desgraciadamente, pero sí se incluyen las dos vocalistas y el vocalista principal. Oye, eso suena como el primer día en vivo. Y está Rock Lobster, legítimo tema, A Go-Go New Way, para cerrar este set que venía de todo y buenísimo, ¿ah? Ok, les recuerdo, 8470-7921, póngase en contacto usted con mi persona y me dice, Charlie, mae, dígame qué es lo que trae esa llave, parájemela para ver si me armo de un galetón pero mortal, y yo le explico, ¿ok? Como les dije, jueves de no lloro, pero me acuerdo. Ay, ay, ay, está listo, tiene pañuelo ahí. ¿Ah? Va a recordar aquellos bailes motivadores a cachete mojado, una que otra repellada en aquellos años, y sonaba esto.

estos mixes. ¡Los puedes tener! Ponle un mensaje a Carlos Piedra para que te los envíen en una llave maya. Anota el número 8470-7921.

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0: ¿Qué tal? ¿Cómo amanecen ustedes? Bueno, espero que pura vida. Aquí amaneció riquísimo. Siento como que estuviera como en La Cruz o en Tilará. Un clima fresquísimo, riquísimo por aquí en Liberia. Mañana ventosa, nubladita, de llovizna. Feliz viernes, hoy 3 de julio. Saludos acá desde los estudios principales de Onda Brava Radio, Liberia, Guanacaste, Costa Rica. Y usted cuénteme, es que soy medio chismoso, quisiera saber desde dónde me escucha. ¿Sería usted tan amable de mandarme un mensaje al 6053-1041? Sí, que se lo repita. Claro, anótelo. 60-53-1041. 60-53-1041. Ah, ok. Ya lo pude anotar. 60-53-1041. Exactamente, repórteme la sintonía. Dígame, aquí estamos oyendo, salúdeme. Ahí como mi amigo el Correcaminos Mora, ahí reportando sintonía. ¿Qué me dice Correcaminos? ¿Cómo le fue ayer de regreso? Saludos a Danilo, saludos José Joaquín, don Carlos Luis Montoya, ¿cómo está? Buenos días. ¿Qué me dice Danilo? Le copio. 41.
1: Buenos días, aquí, Onda Brava.
2: Ok.
1: Rumbo a Filadelfia, desde el centro de Liberia, rumbo a Filadelfia.
0: Eso, Danilo. Buen viaje, ahí va, rumbo a Filadelfia. Saludos, pura vida. Gracias por estar con nosotros. Bueno, ahí me preguntan cómo seguí la gripe. Bueno, no me morí, no, ya estoy mejor. Ayer me tomé una medicina que me dio mi esposo, un tecito de jengibre, acostarse temprano. No me dejé que me frotaran y me envolvieran con periódico. Amanecí más tuanis.

0: buena pieza esta eléctrica salsa. Él es el DJ Esbimba. Era solo un adolescente y un productor musical quería como darlo a conocer. Y lo grabaron y la voz la pusieron como en una velocidad más lenta para engruesarla. Y ahí lo montaron, lo remezclaron y salió esto, eléctrica salsa. El proyecto se llamaba Off Organization for Fun. Y ese fue su único gran éxito, eléctrica salsa. Ay, qué montón de gente ahí reportando sintonía. Saludos, don Nixon. Saludos allá, hasta la bella zona de Zarcero. Está nublado, haciendo frío sabroso allá. Bien conectado con Onda Brava Digital. Saludos a mi amigo Calito Méndez. ¿Qué me dice Calito? Le copio.
1: Buenos días, don Jonathan. Qué bueno que ya está mejor.
0: Ya, dicho, ahí dicho, vamos.
1: Miran, Coronado. Llovió buena parte de la madrugada, ya escampó, está fresquito, fresquito.
0: ¡Qué rico!
1: Ya estamos listos para la trabajación.
0: ¡Eso!
1: Pura vida, buen día para todos.
0: ¡Pura vida, mi hermanazo! ¡Qué rico, para quedarse durmiendo en la casa! Eso pensábamos nosotros ahora. ¡Qué rico estar ya como para quedarse uno viendo!

0: el pájaro loco era de mis, mis caricaturas favoritas. Era malo ese pájaro loco. Me identificaba yo con el pájaro loco. No sé qué sería de una personalidad así parecida. ¿Qué hijo de pájaro loco? Era malo. Ay, solo andar jodiendo, haciendo huecos en los techos. Y bueno, era malo. Buenos días, con buena música. Saludos ahí, José Francisco Álvarez. Saludos a don Richard Gómez, Ricardo José. Buenos días. Saludos a mi amigo don Ángel Ugarte, Lejopio.
1: Buenos días, Juan de Brava. Aquí voy saliendo de Liberia rumbo al rincón de la vieja. P. Delice.
0: Saludos ahí para el proyecto geotérmico Pailas. Delice ahí, muchachones.

Oiga, qué buena frase nos comparte Don Mixon hoy. Dice, eres más fuerte de lo que crees y más resistente de lo que crees. Sigue esforzándote porque lo mejor está por llegar. Oye, qué buena frase, ¿verdad que sí, Nixon? Muchas veces uno está huevado y después de que pasa toda la tormenta, vienen cosas buenas y uno dice, mi mamá, qué dicha que no bajé los brazos, ¿verdad? Qué dicha que no me eché a morir. Y vea, me hubiera perdido de esto tan bonito. Y si usted se pone a ver hacia atrás, de verdad, cuántos momentos difíciles hemos pasado en la vida desde que éramos pequeños, adolescentes, adultos, jóvenes, etcétera, y ahora ya los más de 40 o más de 50 o 60 que usted tenga y se pone a pensar, fue mi ama, qué montón de cosas me han pasado y qué montón de cosas buenas me han pasado también, ¿verdad? Démele volumen a la música, buena vibra, hoy es viernes. Saludos ahí a mi amigo Tatú. ¿Qué me dice Tatú, Tatú, Tatú? Nublado, Nicoya. Saludos hasta Puerto Limón. Dice que está bajo lluvia eso allá. Saludos a Alexander allá en Puerto Limón. ¿Cómo está Alexander? Un abrazo, hermano. Saludos a Leonardo ahí reportando fuerte lluvia ya en Coronado toda la madrugada. Me imagino qué rico para dormir, ¿ah? Lo duro de allá es los que se tenían que levantar a ordeñar ahí en Coronado.

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0: Ellos son los Outer Brothers. Ahí tenemos a MC Hammer, su Joking Tastes. Saludos a Fercho allá en Cali, Colombia. Saludote grande, don Milton Blanco. ¿Qué me dice Milton?
1: ¿Qué dice Jonathan? Buenos días, qué bueno escucharlo mejor.
0: Pura vida, Milton.
1: Excelente. Para empezar el fin de semana como se debe. Y al igual que Nixon, sí, aquí donde yo vivo también.
0: Está en frío.
1: Bien atemporalado, amaneció, está frío.
0: Ajá.
1: Pero gracias a Dios, un día más de vida y adelante.
0: Eso.
1: Que disfrutar el fin de semana.
0: Pura vida.
1: Con onda brava aquí se dedica.
0: En nombre, buenísimo.
1: Estoy bien, estimadísimo amigo Jonathan.
0: Muchas gracias, Milton. Pura vida. Vamos a ver, Alexander Meléndez desde Guatemala, le copio.
2: Hola, hola. Muy buenos días, amigos. Hasta Costa Rica, desde Guatemala, le saludamos. Pedro Aceituno y su servidor Alexander Meléndez, aquí en carretera rumbo a Puerto Barrios y Zaval. Les estamos escuchando, buen musicón.
0: Eso.
2: Buen retro, saludos.
0: Saludos, hermanos. Qué buena vibra, linda tierra de Guatemala, que por cierto, ahora el 11 de este mes voy para allá con un grupo de oyentes para Guatemala. Allá vamos a ir a comer chirmol. Un abrazo, hermanos.

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Bueno, vamos calentando la cosa por acá. Saludos ahí a mi buen amigo Raúl. No fue el limón bendecido. Saludos, Andy. ¿Cómo está, Andy? Buenos días. Saludos a mi amigo el parrillero tejano. Saludos, don Heiner Arce. Reportando allá desde la Guaracha Heredia. Saludote grande, pura vida. Mi amiga Gis. ¿Qué me dice Gis? Aquí Robotín. Me copia. Saludos a mi amigo Richard Gómez. ¿Qué me dice Richard?

0: sacando un poquito el herrumbre aquí. Algunas piecillas que sonaban allá en los 90, en Disco Estudio 89. El otro día que estaba yendo ahí a Carlitos Piedra, me acordé de todo eso. Yo grabando cassettes en la noche, ¿eh? Le copio, Richard, le copio, adelante.
1: Buenos días, Richard Gómez, en carretera de La Guinea, de Filadelfia, hacia Cañas, exactamente, Bebedero de Cañas.
0: Oiga.
1: Y vamos en carretera con Onda Brava.
0: Pura vida.
1: Saludos a todos.
0: De ingenio, ingenio.
1: Si pudieran complacer con algo de Def Leppard.
0: Ok. Pura vida, Richard. Saludos a Fabián, ¿qué me dice?
2: Buenos días, John. ¿Cómo amanece, madre? ¿Todo bien?
0: Pura vida.
2: Madre, ¿usted se acuerda de uno de la voz de la montaña que le hizo unos cubis?
0: ¿Los cubis?
2: Vamos a ver si se acuerda usted.
0: Yo creo que sí me acuerdo.

12, don Mauricio del Valle. ¿Qué me dice, Mau? Dice que esa música está apenas para ver al famoso torbellino sexual bailando, ¿ah? ¿Eh? ¡Sí, bárbaro, oiga! Pues saludos ahí para el torbellino sexual.

Ahí estamos complaciendo allá hasta Guatemala. Querían escuchar algo así de Technotronic. Esto no es Technotronic. Fue una versión que sacó Ray McCoy. Oiga, oiga, oiga. Fiebre de Technotronic y toda esa nota house noventera. Le saquen los pasos prohibidos ahí.

Está buena música, me siento yo con 15 años con transeta al hombro. Qué bueno, ¿eh? Saludos a mi amigo Errol, que me dice Errol, inyectado el hombre, inyectado. A todo volumen el radio del carro, ¿eh? Errol. Saludos a mi amiga Norma, ya se le quitó el frío ahí. Saludos hasta Puriscal, mi amigo Marlon, que me dice Marlon, Marlon, Marlon. Saludos hasta PZ Pérez L2, zona sur, Costa Rica. Saludos a mi amigo Don Juan, Don Juan, Don Juan, ¿qué me dice Don Juan? Ya estamos mejor, Don Juan. Toda la buena vibra para mi amigo Don Juan. Oiga, Juan, va a estar el fin de semana por aquí, me avisa.

0: deseando también que sean las 5:30 para llegar al pueblo, la mulita. Y estamos todos pura vida. A Pechugarreo también, a Moñonga. Pura vida.
1: Saludos a todos los muchachos que trabajan en construcción. Buena vibra. Trabajo muy duro. Mis respetos para ustedes. Mis respetos. Oiga, hasta que viene. Ellos son Snap.

La canción Te Voy a Romper el Hocico, ¿no? Se llama Believe the Hype. Saludos a mi amiga Liz, ahí trabajando como locos, bien matizados, eso Liz, saludos para mí.

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1: Qué musicón, Dios mío, ¿eh? Aquí me hacen una consulta de Guatemala, le copio.
2: Qué musicón, mi amigo, pero contame qué es una transeta. Sácame de la ignorancia, por favor.
1: Buena pregunta. Bueno, una transeta le decimos aquí en Costa Rica, bueno, allá en los 80, 90 le decíamos así a las radiograbadoras, esas que usábamos para escuchar música, que andábamos ahí con baterías. Y así les decíamos nosotros acá, una transeta en el ámbito callejero, ¿ah? ¿Eh?

decían a esa canción? This beat it, Technotronic. Qué buena. Ah, yo me siento como de 13 años oyendo eso. A todo volumen. Me dice mi amigo Don Peter.

0: Saludos hasta New Jersey, mi amiga Denia.
1: Feliz, feliz fin de semana, Jonathan. Qué bueno que escuchar lo que ya se siente mejor.
0: Sí.
1: Con todos los montones de remedios que le dieron ayer, yo creo que
0: algo funcionó.
1: Se murió, se recuperaba, decía mi abuela, ¿verdad? Con tanto remedio para la gripe.
0: Sí.
1: Bueno, aquí seguimos caliente, pero es un fin de semana largo. Mañana es el día de la independencia de los Estados Unidos, entonces.
0: Están feriados.
1: Es un fiestón para el gringo. Aquí todo es feriado, desde ayer nadie trabaja, solo yo aquí. Pero hey, gracias a Dios por el trabajito.
0: Sí. ¿Verdad?
1: Pura vida. Y esa música sí, ya, y claro, cuando era una chiquilla uno, decía bárbaro que bailan gas, ¿verdad?
0: Ajá.
1: Pura vida, pase un bonito día.
0: Un abrazo hasta New Jersey.

0: buena pieza. DSK, Work My Body. Saludos para Bush, en sintonía, Bush. Saludos, líder, ahí reportando sintonía, líder. Francisco. Me dice Francisco, ahí está el hombre en sintonía total.
1: Un saludo para el torbellino sexual en Miramar.
0: Saludos hasta Miramar. Está sonando duro Onda Brava. Oiga, buen parlante andan esos muchachones. Está mi amigo Stanley. ¿Qué me dice Stanley? Le copio.

Chico Pérez, Chico Pérez, Chico Pérez. Saludos, allá está Nicoya. ¿Cómo está la cosa en Nicoya, Chico Pérez? Saludos allá a mi amigo José Morales, reportando sintonía también. Saludos a mi amigo Miguelito allá en Cañas. Saludos para Tani, que hoy llegó más temprano. Oiga, Tani, excelente, Tani. Buena vibra, Tani. Está mi amigo Carlitos Méndez, inyectado, ¿eh?, con la música, ¿eh? Pura vida, pura vida. Diegón, Diegón, Diegón, Diegón. Saludos allá hasta la zona sur de Costa Rica, mi amigo Diegón. Saludos al oficial Jeremy, ahí en las juntas de Avangares, don Ricardo Brenes. Le copio, Ricardo, le copio, le copio, le copio. Ahí lo veo en sintonía, muchachón. Pagastes.

Tremendísimo saludo hasta México, mi amiga Alma. ¡Qué gustazo! ¡Órale! ¡Ya están los chilaquiles! ¡Qué buena vibra, Almita! ¡Qué gustazo!

Kid K. Eso se llama Spin That Wheel. Qué rico house. Suena house noventero.

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0: Bueno, vamos a seguir aquí matizando buena música este fin de semana. Saludos ahí para toda la gente de Granja Santa Rosa, de parte de Cuca y full sintonía en todas las galeras. Qué buena nota. Saludos ahí hasta El Salvador, San Salvador. Mi amigo Alan, 24-7 conectado siempre. Full señal, full volumen allá. Dice, oiga, ese torbellino sexual se hizo bien popular, no duda. Qué peligro ese hombre, ¿eh? Saludos, Tabú Castro, ¿qué me dice? Saludote grande.
1: Amigo Jonathan, con esos mixes, usted me hace regresar a mis 20, a mis 18 años.
0: ¡Qué bueno!
1: Me pone contento usted con esa música.
0: Eso es un honor para mí, saber que está contento ya hizo mi día feliz. Esa es mi misión siempre cuando llego y me siento aquí, hacer feliz a alguien. Ya lo logré. Si usted está feliz, póngame un mensaje, porque esa es la idea, ¿no? Si no, no vengo a hacer absolutamente nada acá.
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1: Ahí está mi amigo Jaime reportando desde Heredia. ¿Cómo está, Jaime? Le copio, Jaime.
2: Buenos días a toda ahí la onda, a toda la onda. Estamos aquí desde Santo Domingo, Heredia, Santo Domingo, aquí por la Vigue. Está un poco oscuro, pero está muy bien el clima por acá. Poco fresco nada más. Sí estuvo lloviendo mucho en la madrugada, pero aquí todo está bien.
1: Excelente. Buena onda. Pura vida, Jaime. Yo creo que Jaime es un Gasparín porque nunca lo había visto por acá. Bienvenido, Jaime. Si usted es de los que siempre escucha y nunca reporta sintonía, pues repórteme la sintonía con confianza, que aquí todos somos de los mismos. 6053-1041.

Oye, qué bueno los Durán Durán Wild Boys, los chicos salvajes. Saludos, Mario, ahí reportando sintonía, que me dice, saludos, Mario. No, yo no soy Mario, yo soy Jonathan. Saludos a Denis ahí. Yo soy Jonathan, Marito está en las tardes. Pura vida, buena vibra. Saludos a mi amigo ahí, el tocayo Jonathan Ramírez. Dice, qué buena música, pura vida. Excelente, tocayo. Dice, por acá, desde San José en carretera, Alejo, mi estimado. Dice, con Alejo y mi estimado y primo Juan Diego de Puriscal, full sintonía. Pura vida, muchachones. Saludos ahí en carretera. Gracias por estar con nosotros. Saludos a mi amigo Mario de Puliva. ¿Qué me dice, Marito? Allá por las eólicas de Tilarán, full frío, neblina y viento, ¿ah? Qué rico clima ese, ¿ah? Saludos a mi amigo César allá en San José de la Montaña. Buena vida allá en el bajito. Saludos hasta Tilarán. Saludos a Mario Barahona, que va sintonizado en carretera de parte de Gustavito. Qué montón de gente tengo por acá hoy. Reporte de sintonía de Playa Grande, escuchando Onda Brava. Saludos a David y a Caliche, ahí de parte de Carlos. Playa Grande, me copia. Lindo Playa Grande allá, a la par de Tamarindo. Saludos al famoso Motomán también. Saludos a Don Jimmy Madrigal, Sergio Villachica. Buenos días, qué montón de gente. No voy a poder sacar todos los saludos. Buena vibra. Salud grande ahí para Don Roberto Castro, Henry Bermúdez. Saludos ahí a los empleados de Carnicería El Chavo. Ahí están full sintonía, buena nota. El Chavo anduvo ahí en la fiesta de los Olivos. Qué buena nota, Chavo. Pura vida, hermano.

0: Es MC Marco G junto a Spimba. Se llama Holiday Rap. Qué buena pieza, ¿eh? Saludos a mi amigo Don Edrey, que me dice Don Edrey, le copio, buenos días.
1: Buenos días, Yona, buenos días. Aquí San Antonio Belén, Heredia.
0: Eso.
1: Buenos días, bendiciones ahí para todos. A los radioescuchas.
0: Igualmente.
1: Buen programa, mi hermano.
0: Muchas gracias.
1: Ahí para la radio.
0: Pura vida.
1: La número uno en Costa Rica.
0: Gracias, gracias. Mientras seamos la número uno para usted, eso es lo que más me importa. Aquí no estamos para competir con nadie. Aquí estamos para hacer felices a las personas que nos escuchan. Saludos a mi amigo Ulises. ¿Qué me dice Ulises? Buenos días.
2: Cosa que le comparcito.
0: Más de uno se va a tirar un parcito ahora, ¿eh? Saludos a mi amigo Sergio Vargas allá en Peseta, Checho. Ahí anda Mo Gasparín. Mo Gasparín, ¿eh? Mi amiga Ingrid, saludos hasta Tilarán. ¿Cómo está, mi amiga? Aquí en sintonía, como siempre. Saludos a Alex, allá está Jaco. ¿Qué me dice Alex? Pacífico Central de Costa Rica, Playa Jaco. Y tremendo saludo ahí para Alejo Chinchilla. Pura vida, Alejo. Tuanis, mi hermano.

0: Saludos ahí al Flaco en Filadelfia, que me dicen, no todo con la música. Esa es la idea, Flaco. Ya voy mejor de la gripe, ya voy mejor, gracias a Dios. Saludos a mi amigo Don Ronald Moya, ¿qué me dice Ronald? Le copio, Ronald, le copio, le copio.
1: ¿Qué me dice John? Buenos días, buenos días. Buenos días. Aquí reportando sintonía desde Maderas del Ciprés en Curriabat. Saludos para mi hermano Will. Ojalá, a ver si le devuelven el teléfono. A Will.
0: Sí, ojalá que ande el teléfono hoy, para que pueda escuchar el saludo, ¿eh? Eso que le dejan decomisado el teléfono. Pura vida, buena nota. Saludos a Mauricio allá Entre Ríos. ¿Cómo está, Mauricio?

0: New Sensation, Los Inexes. Qué buena pieza. Ahí tengo a mi amigo el 007 que me dice: Don Jackson, le copio.
1: Hola, hola, hola. Buenos días, señores y muchachos y amigos de Onda Brava Radio. Hoy aquí el 007 reportándose de Santa Cruz. Jonas, ¿todo bien?
0: Pura vida.
1: Aquí, hoy ando de abuelo.
0: Ajá.
1: Hoy ando de abuelo.
0: Anda con el nieto.
1: Mi nieta Isabela, que anda aquí conmigo. Vamos rumbo a Nicoya a dar unas vueltitas. Un saludo a todos, a otro saludo a los amigos de la Municipalidad de Santa Cruz. Un saludo enorme para todos.
0: Pura vida, 07. Y saludos a Isabel ahí que va con vos. Que tenga excelente día. Saludos a mi amigo Luisito desde La Garita. Luisito. Full sintonía, Luisito. Ya me dice Steven, le copio a Steven.
2: Marito, Marito. Jonathan, lo que le vamos a decir que se tome es jugo de limón con jengibre y miel de abeja. Y si lo quiere así a lo macho, macho, macho, par de tequilas con buen limón y sal.
0: Bueno, eso yo escuché ayer que lo mandaste a Marito. Pero no me tomé el tequila, ¿no? Me tomé un té de jengibre con miel de abeja y un jarabe ahí y acostarse temprano, ¿ah? Pura vida, Steven. Hey, hey, hey, hey. Saludos allá hasta Panamá, PTY Panamá, mi amigo Raymond.

0: Ahora que vaya a Guatemala me voy a tomar una gallo. Una gallo ahí, en honor a todos los chapines. Cabalito, cabalito. Saludos ahí a Alexander Meléndez, ahí que me va escuchando allá en Guatemala. Voy a tomar una gallo allá en Guatemala. Muy contento, ¿verdad? Que estamos por visitar Guatemala ahora, este próximo 11, nos vamos para allá. Voy con un grupo de gente aquí, oyentes de la radio, que los llevo de tour por allá. Tengo espacios todavía para México, tengo espacios para Colombia, para Medellín. ¿Quieren viajar con Onda Brava Viajes Costa Rica Vacations? Pues será un honor. Nada más me dicen, y pues tenemos apaguitos. Es un viaje para que vaya cualquiera, la verdad que sí. Quien quiera ir, nada más que se organice y vamos. Y allá vamos a ir a tomarnos la gallo.
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Ok, bueno, bienvenidos al cassette de 90, el día de hoy presentado por nuestros amigos de Morforama. 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Bienvenidos al cassette de 90 el día de hoy. ¿De qué vamos a hablar hoy en el cassette de 90? Bueno, hoy quiero que me cuenten algo curioso de algún lugar que hayan visitado. Ya sea aquí en Costa Rica o fuera de Costa Rica. Algo que les pareció curioso, que les pareció interesante. Ahora estaba pensando en la normalidad. ¿Qué es normal? O sea, lo normal es lo que a uno le parece normal. Lo que a uno le parece normal. Pero lo normal realmente nunca va a ser normal. Porque todas las cosas cambian según la perspectiva de cada persona. Lo que a uno le parece normal en Costa Rica o en el lugar donde uno vive, en otro lado puede ser totalmente atípico, algo rarísimo. Y por eso les digo que me cuenten algo.

Panamá, recientemente que anduve en Panamá, me llamó mucho la atención que en Panamá el desayuno puede ser cualquier cosa. Comida, punto. Cualquier cosa, desde un bistec encebollado, cualquier cosa puede ser el desayuno. O sea, en Panamá no es como aquí, que el desayuno es como que son ciertas cosas. El gallo pinto allá en Panamá no existe. Es muy distinta la comida en Panamá y eso pues a la gente ya no le estresa mucho. Aquí la gente sí se estresa mucho con el desayuno. Allá no, allá hay comida y ellos comen lo que haya. No se la compliquen mucho, ¿verdad? Yo no sé, Raymond, ¿cuál es el desayuno típico en Panamá? O sea, yo realmente no vi en ningún lado un desayuno típico. O sea, la gente comía lo que había, lo que encontraba y se lo comía. Desde cualquier cosa, unas empanadas o carne, lo que hubiera. Lo que hubiera, no sé, Raymond que está allá en Panamá, que me cuente. Yo, se me pareció curioso eso, porque precisamente estando yo en la frontera de Costa Rica y Panamá, en Paso Canoas, o sea, caminé unos metros para allá y allá todo era diferente. O sea, en el supermercado todo era diferente, se pagaba en dólares y la comida era diferente. Y estábamos solo a unos metros de distancia y cambiaba todo de un país a otro, ¿verdad? Y estamos hablando de metros de distancia y me pareció curioso eso, ¿verdad? Porque digo yo, oye, curiosamente, tal vez por estar de tan cerca de Costa Rica, tal vez vas a encontrar cosas que se desayunan en Costa Rica, pero no, se encuentran cosas que se desayunan en Panamá, ahí, ¿verdad? Diferente, sí, diferente, muy diferente, me pareció curioso eso, muy curioso, porque normalmente en las zonas fronterizas como que hay como un mix, hay como un traslape, pero en cuanto a eso, la comida, pues sí se notó que estaba del lado panameño, aunque estuviera como a 200 metros después de la frontera con Costa Rica, ¿verdad? Me pareció muy curioso. Cosas curiosas que usted haya visto en algún viaje, algún lugar que haya visitado, ya sea aquí dentro de Costa Rica, fuera de Costa Rica. Siempre que uno visita un lugar hay algo que le llama la atención porque se sale de la normalidad de uno, ¿verdad? Una cosa que me pareció muy curiosa hace años cuando estaba chiquillo, yo viajaba a Sarapiquí y allá me parecía tan curioso que en todos los ríos hubieran peces, porque donde yo vivo, bueno, vivía, allá en San José de la Montaña donde crecí, había muchos ríos, pero no habían peces, y allá en todos los ríos, habían cualquier quebradilla, habían peces, iban a pescar, que guapotillos, que sardinillas, que no sé qué, y habían peces, y yo, pero, y ahora hay tilapias y todo eso, y yo, pero ¿cómo hay peces aquí en todos los ríos y donde yo vivo? No, me parecía curioso, ¿verdad? Y es lo que uno dice, lo que a uno le parece normal en otro lado es fuera la normalidad de uno, ¿verdad? 6053-1041, cuénteme una curiosidad que haya notado en algún lugar que haya visitado. ¡Démele volumen! Hablando de Panamá, nos vamos para Panamá con el general.

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0: Desde Guatemala, Lux Nahual vuelve. Y bueno, voy a volver a Guatemala. La primera vez que fui a Guatemala fue en el año 1999. Fui a trabajar por allá. Era la primera vez que salía del país. Iba yo todo asustado. La primera vez que me subí a un avión, un viaje internacional, iba solo. Oiga, qué feo es salir a viajar a otro país solo. Iba con un miedo, no sabía nada, no conocía la moneda de allá, no sabía nada, nada, nada. Y bueno, ya pasó el susto de subirme al avión y todo. Y cuando llegué a Guatemala, ya oía el acento diferente. Y yo, cabal, cabal, y no sé qué. Y bueno, se oye muy diferente, muy bonito, ¿verdad? El país, un volcán enorme, que es el volcán de agua, se ve desde el aeropuerto y todo, muy bien. Ya cuando salí del aeropuerto y ahora quién me viene a recoger, y yo ahí esperando, no tenía plata, no sabía nada, no sabía ni cómo funcionaban los teléfonos, no sabía nada. Bueno, imagínense. Y bueno, la pasé muy bien, hice amigos por allá, estuve trabajando por allá como 22 días. Conocí Puerto San José, estuve por allá por Cobán, ciudad de Guatemala. Allá algo que me pareció muy curioso, allá como que el centro de la ciudad de Guatemala se llaman por zonas: zona 1, zona 2, zona 3, zona 10, zona 11, zona 9. Aquí son barrios, ¿verdad? El barrio o los lugares, ¿verdad? Digamos, en San José, usted está en Paseo Colón. Y después está por allá por el Morazán, ¿verdad? O no sé, bueno, las zonas como se conocen en San José o en Heredia, ¿verdad? Estoy en el lado de San Pablo, Heredia. Y el otro está allá por el lado de Barba. No, allá son zonas, zona 1, zona 2, zona 9. Me pareció interesante eso en Guatemala. Pero algo que me pareció muy interesante con respecto a la comida fue que allá no se come nunca arroz y frijoles juntos como comemos aquí. O allá se come o arroz con otras cosas o frijoles con otras cosas, pero nunca arroz y frijoles juntos. Me pareció interesante, curioso, algo que para nosotros no es normal, pero para ellos sí es muy normal. Hoy quiero que me cuenten algo curioso que hayan visto en algún viaje o algún lugar que hayan visitado en su vida, ya sea aquí dentro de Costa Rica también. Por ejemplo, en el Caribe de Costa Rica, yo montones de cosas curiosas. El Caribe tiene muchas cosas diferentes al resto del país y lo hace una zona muy especial, muy rica culturalmente, gastronomía y de todo. Y dichos y bueno, como todo, ¿verdad? Cada región tiene sus cosas, pero el Caribe tiene cosas muy, muy diferentes. La forma en que se come el chile panameño, que no le puede faltar a nada, etcétera. Pero bueno, vamos a ver qué me dice mi amigo Raymond allá de Panamá. A ver si me responde la pregunta de los desayunos allá en Panamá. ¡Buenas!
1: Buenos días, mi hermano Jonathan. Saludo y saludo a todos los oyentes de Onda Brava, la mejor radio de Costa Rica y de Panamá también. Jonathan, el desayuno típico depende. Podemos comernos unas hojaldras, ricas hojaldras de harina, con unos huevitos, un bistecito de carne, bolita de carne, albóndiga, guisadita, tortilla de maíz, depende, una yuquita frita, hervida, unos pataconcitos, ricos pataconcitos. Hay muchas formas de desayunar. Y el que le gusta el pan, desayuna su pan. Hay algunos que le gusta desayunar arroz. Pero aquí no nos complicamos. De la manera que sea, desayunamos. Saludos, mi hermano.
0: Oiga, Raymond, eso es lo que yo noté. No se la complican. Lo que necesitan es comer algo. Simple, punto. Tenés hambre, te levantaste, hay algo que hay para comer y eso comen. Me parece muy práctico, Raymond. Un abrazo hasta Panamá. Qué gustazo, ¿verdad? Qué bonito, qué curioso, ¿verdad? Es algo curioso. Bueno, ya imagino que cuando él viene a Costa Rica le parece curioso que muchos ticos no pueden iniciar el día si no han comido un gallo pinto. Y si a usted le pasa eso, pues yo le cuento que en el mesón de la abuela el gallo pinto se sirve hasta las 11:30. Por aquello dice, ay, madre, no he podido desayunar, ¿cómo me hace falta el gallo pinto? En el mesón de la abuela el gallo pinto se sirve hasta las 11:30. Los fines de semana, por ejemplo, que se levantan tarde, ay, qué pereza hacer desayuno. 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Recomendado el mesón de la abuela. Vamos a ver, cosas curiosas cuando usted ha viajado. Vamos a ver qué me dice mi amigo Miguel Manuel. Usted que ha viajado por tantos lugares, me imagino que tendríamos que hacer un programa como de 6 días para escuchar todo lo que tiene que decir este amigo. Pero bueno, vamos a ver qué curiosidad nos cuenta hoy.
2: Pura vida, John, buenos días a toda la comunidad. Un gran abrazo, mi hermano. Y bueno, curiosidades. Aquella primera la aprendí en Centroamérica en el año 97. Nosotros aquí en el sur del continente estábamos habituados a que cuando alguien hace un favor o alguien le dice gracias a uno, uno responde no, faltaba más, por nada. Cuando llegué a Centroamérica, ante el primer gracias que dije, alguien en Costa Rica me respondió con gusto. Después también me acuerdo estar en Nicaragua y dije muchas gracias y me dijeron con mucho gusto. Y ahí razoné que era mucho más acertado la respuesta que ustedes dan, porque cuando uno hace un favor no es por obligación. Uno lo hace porque quiere, lo hace por gusto. Y no lo hace por nada, o porque no, o porque faltaba más. Porque nadie está obligado a hacer un favor. Entonces, la respuesta más racional o más emocional del ser humano es con gusto, porque si no, nadie está obligado a hacerlo. Y lo otro que fue impactante para mí es viajando por el norte, la costa de Perú, entre las ciudades de Chiclayo y Trujillo, hay dos provincias, y andando por ahí todo es arena frente al mar, es todo un gran desierto. Iba viajando con un camionero y empecé a ver casas, pequeñas casas hechas como si fueran de esterillas. Esterillas son como esas cortinas de bambú. Casas que se notaba que eran simplemente paredes y techo improvisadas sobre la nada misma, sobre la arena. Pero montones de casas, cientos de casas, John, vacías. Y le pregunto al camionero qué era eso y me decía que había una gran disputa ahí entre dos provincias por ese sector que a futuro tal vez iba a ser rico. Entonces, impulsados por las provincias, algunos ciudadanos fueron e instalaron sus supuestas casas, que por supuesto no lo eran, sino una especie de testimonio de que ahí hay algo. Y bueno, esa pelea que se daba durante tantos años entre dos provincias peruanas terminó en la nada, porque nadie terminó procurando vivir ahí y la arena se comió las esterillas, por lo cual la naturaleza seguía funcionando. Y como me dijo el camionero aquella vez, qué inútil esta pelea, porque la dueña de todo es la naturaleza. Pura vida, buen día.
0: Qué sabio, camionero. Ah, qué interesante, sí. Cosas raras que a veces uno ve en un lugar, ¿verdad? Fue una disputa. Alguien quería como ganarse una propiedad en la playa. Al final no lo pudieron. Qué interesante, ¿verdad? Bueno, les invito a participar. Cuéntenme cosas curiosas que han visto cuando han viajado a algún lugar y que les parece curioso, ¿verdad? Que uno llegue, mira, qué curioso. Aquí la gente. Vea, algo que les voy a decir. Cuando yo me vine a vivir aquí a Guanacaste ya hace más de 20 años y me pareció lindísimo y lo amo de Guanacaste. Aquí la gente no se complica tampoco con muchas cosas. Aquí la gente simplemente es feliz. Y, por ejemplo, yo lo notaba mucho allá en el Valle Central, la gente salía y se arreglaban y se ponían súper elegantes y uno no podía ir a un restaurante si no iba, pues, ojalá con buena ropa y todo esto. Aquí la gente simplemente sale y si van en sandalias, si van con un pantalón corto, una camiseta, una gorra, etcétera. La gente no se complica y te topas a la gente en la calle con cualquier cosa, el gerente del banco y lo ves ahí andando en bicicleta y ay, ¿cómo está don fulano? Y te topas ahí al dueño de la empresa también ahí con jeans y botas vaqueras y el hombre tranquilo y todo el mundo feliz y la gente no, es más, los lugares más lujosos a veces a la gente aquí no le gusta entrar, la gente prefiere entrar a los lugares más humildes y usted lo ve aquí, hacen un bar lujoso y vacío y está la cantina que toda la vida ha sido del pueblo y full de gente y la gente le gusta ir ahí. Me pareció muy curioso eso aquí de Guanacaste y me encantó porque yo creo que no hay nada más lindo que la gente sencilla, la gente humilde, la gente que no necesita presumir nada y que son auténticos como son, y eso me encanta, me encantó. Cuéntame algo curioso que haya visto usted en algún lugar, en algún viaje que haya hecho. Cuéntenos algo curioso. 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Algo que me pareció curioso es que muchas veces queremos curarnos de una enfermedad y compramos cosas para aliviar el mal, pero no compramos nada para curarnos. Esa es la diferencia a la medicina natural.

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0: 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Ok, bueno, vamos a ver cosas curiosas que hemos visto en nuestra vida, en lugares que hemos viajado, que hemos estado. Vamos a ver qué nos dice Farid. ¿Qué cosa curiosa has visto, Farid?
1: Hola, hola, hola, amigos de Onda Brava. ¿Qué tal? ¿Cómo están por allá? Aquí Farid desde La Garita. Yo una vez tuve la oportunidad de ir a Jamaica. Y allá me pareció muy curioso las gallinas.
0: Ajá.
1: En todo lado hay
0: gallinas.
1: Salía a los bancos, en las ciudades, ¿eh? Usted gallinas. Ve a las gallinas como de como ver otro ser ahí en medio de la ciudad.
0: Oiga usted.
1: Mira, qué curioso, qué vacilón.
0: Gallinas, oiga, qué curioso, ah. Eso es algo curioso que me estás diciendo, mi amigo, Farid. Pura vida. Randall Mora, cuénteme, cosas curiosas que has visto y que... Y usted dice, lo vi en tal lado y me pareció muy curioso.
2: Hola, Jonah, ¿cómo estás?
0: Pura vida.
2: Saludos a toda la gente conectada, escuchando Onda Brava. Ahorita que habló Miguel Manuel... Y que creo que anda por tierras brasileñas.
0: Correcto, sí.
2: Hace unos años, Jonah, tuve la oportunidad de viajar a Brasil a visitar a una amiga, Tica, que estaba haciendo un doctorado allá, y pues queríamos aprovechar de que había alguien que tenía muchos años de estar en Brasil y era más fácil conocer, es más fácil conocer los lugares así, ¿verdad?
0: Con sí, alguien, correcto.
2: Como cuando vos haces los tours que organizás. Como vos te conoces el lugar y te conoces las mañas, el teje y maneje, como dicen.
0: Correcto.
2: Es mejor viajar así.
0: Sí.
2: Pues siempre. En el caso de nosotros, nuestra amiga de ella iba a ser la vaquiana, ¿verdad?
0: Sí.
2: Y ante todo, cuando uno va con tour localizados de los lugares específicos, pues lo llevan a uno como a conocer lo más turístico comercial, ¿verdad?
0: Uh-huh.
2: En cambio, con gente que conoce, vas a lo criollo, vas a la vivencia del pueblo, del lugar, que eso me encanta.
0: Cierto.
2: Entonces resulta que para las comidas, mi amiga nos llevó a... Muchas veces repetimos porque nos encantó, y además parecía... Era comida muy parecida a la tica. Era un restaurante de comida nordestina. Valga la redundancia, del nordeste de Brasil, ¿verdad? A mí lo que me llamó la atención era que pedíamos ahí, éramos varios, éramos como ocho o nueve personas, El tema es que llegábamos y pedíamos un plato ahí para compartir, ¿verdad? Pero se le ponen a uno el plato individual vacío, el de uno, el que uno, en el que uno va a comer, y un montón de bandejas. La bandeja con la carne, la bandeja con los frijoles, la bandeja con el arroz, la bandeja con la ensalada, la bandeja con los, a todos los acompañamientos. Eso me lleva a otra cosa, que en los bares, cuando llegábamos a tomarnos una cervecita, lo que se servía, bueno, se sirven cervezas de todo tamaño, ¿verdad? Igual que aquí. Pero se me hacía muy interesante que te sirven la botella, digamos, de litro, la que llamas aquí la grande, ¿verdad? Con vasitos muy pequeños.
0: Ajá.
2: Vasitos como de casa, le decía yo.
0: Ajá, ajá.
2: ¿Qué me quedó a mí al final de toda esta experiencia, Jonah? Que me da la sensación de que le dan mucha importancia a esas reuniones, entonces el tema es compartir.
0: Uh-huh.
2: Es que todos coman del mismo plato, que todos tomen de la misma botella de la cerveza que alcance, aunque haya que poner 10 botellas, pero en vasitos pequeñitos se disfrutaba, se comparte, y eso me gustó mucho de la parte cultural
0: de Brasil.
2: De Brasil. Aquí por lo general lo que hacemos es servirnos en esas jarrotas que llaman golafos, y uno solo, y uno se mata solo, ¿verdad? Con la cerveza. Pero eso me pareció muy, muy bonito y muy interesante. Saludos, Jonah.
0: Muchas gracias, Randall, por esa historia tan interesante allá en Brasil, ¿verdad? Qué bonito eso que dice él de compartir, ¿verdad? Me parece muy interesante eso, los vasitos pequeños. Bonita experiencia. ¿Qué cosa curiosa has visto en algún momento que has viajado? Y eso que dice él de poder uno acompañar a alguien y llevarlo a conocer. Mira qué cosa tan linda. A mí eso es lo que me llena el corazón. Ve las caras felices de los niños cuando ven algo que les parece sorprendente, los papás felices, o la gente comiendo algo que, uy, qué bueno que está esto, ¿no? Son cosas que me llevo eso en el corazón.

0: Mandar un saludo ahí a José Francisco, allá en Río Segundo, Alajuela, que nos escucha por allá en una belleza de equipo de sonido. Mira qué cosa más linda, sea bárbaro, qué cosa más, qué obra de arte, mi amigo José Francisco. Qué honor que nos escuche por allá, un abrazo, saludote grande a la distancia. Vamos a ver, cosas curiosas que has visto en la vida viajando de un lugar a otro. Aquí mismo en Costa Rica se ven cosas curiosas, muy muy curiosas, que uno se queda pensando, qué raro, ¿por qué? Ah, son cosas que uno no tiene idea, ¿verdad? 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Cosas curiosas que han visto en algún lugar que hayan viajado desde El Salvador. Don Alan, le copio.
1: Mi hermano Jonathan, buenos días, buenos días. Bueno, ahora que estás hablando de ese temita ahí, de las cosas ahí curiosas que uno tiene ahí cuando uno ha viajado, ¿verdad? Y todo, bueno, yo que estoy por aquí, por estos lados de aquí, del Salvador, es muy particular estar encontrando, digamos, aquí en El Salvador, es bien particular, ¿verdad? Que la gente siempre sale a comer mucho, sale a comer a todo lado, ¿verdad, Jonathan? Bueno, lógicamente que es la que tiene tal vez un factor económico un poquito más accesible, ¿verdad? Y que tiene un factor económico un poquito mejor, pero aquí todos los días la gente sale a comer a un montón de restaurantes a todo lado y es una cosa, digamos, increíble, ¿verdad? Y lo que uno, digamos, extraña mucho allá de nuestro país, de Costa Rica, es que no hay esa camaradería, ¿verdad? Que como usted dice, vamos, hacemos una parrillada y los vamos todos para la casa y compartir y llevamos ahí las cervecitas o los tomates. Aquí eso no se da mucho, aquí eso no es muy
0: curioso,
1: muy dado. Entonces eso es como algo bien particular, ¿verdad? Que aquí la gente sale siempre a comer, siempre va a todos los restaurantes y por todos lados te encuentras restaurantes aquí en la zona rosa y todos lados de aquí en San Salvador. Pero por lo particular, viera que sí, ellos no comparten así como compartimos nosotros allá y como se comparte en Costa Rica, esa camaradería y todo eso no se da. Bueno, buenos días.
0: Pura vida, qué interesante. Bueno, son cosas culturales, es lo que les digo yo, la normalidad. O sea, la normalidad es lo que a uno le parece normal, pero realmente normal no hay nada. Todo cambia. Dice por acá mi amigo Miguel Manuel, dice que esos vasos pequeñitos se llaman copiños. Las cervezas son la excusa para encontrarse, dice, ¿eh? qué bonito, ¿verdad? Qué bonito. O sea, el que me dice Dani, cosas curiosas que has visto.
2: Buenos días, Jonathan, ¿todo bien? Jonathan, yo soy piso de tierra.
0: Ah, eso.
2: Bueno, yo tengo 46 años. Y a mí me encanta ir a conocer, cuando yo no he salido del país todavía.
0: ¿Me lo voy a llevar?
2: Yo le haré algo con usted ahí.
0: ¡Claro!
2: Pero los lugares que yo veo aquí, así largo, me encantan los lugares así súper sencillos.
0: Sí.
2: Una cosa que me fascina a mí, pues no sé si usted se acuerda, cuando habían turnos de pueblo.
0: Ajá.
2: Que además tiraban una refrigeradora vieja llena de hielo. Y ahí metían refrescos, sí. Y metían cervezas y hacían un tipo rancho así cuadrado con tablas de formaleta y ahí vendían gallos de salchichón,
0: sí.
2: Y usted iba y se mandaba ir riquísimo.
0: ¡Qué bueno!
2: O se ponía a jugar bingo ahí.
0: Sí.
2: Y me encantan los lugares así súper
0: sencillos.
2: Sencillos.
0: Sí.
2: Pero que se sienta ese cariño y esa.
0: Sí.
2: Y es así como usted llega a un lugar con buena vibra.
0: Sí.
2: Buen día.
0: Buen día, Dani. Qué lindo eso que estás diciendo, porque yo soy igual que vos y por eso siempre lo repito aquí, somos de los mismos. Ahora que se hizo la fiesta retro allá en Puriscal, sentí esa buena vibra, y eso que dice usted, yo soy piso tierra también, yo soy campesino, crecí en el campo, crecí rodeado de vacas, gallinas, cafetales, todas esas cosas, ¿verdad? Y cuando uno llega a algún lugar así, uno siente esa vibra de la gente auténtica, la gente que no necesita impresionar a nadie, que no necesitan tratar de mostrarse superior a nadie, todos somos iguales, todos compartimos iguales, eso es lo lindo, ¿verdad? Y yo creo que todos coincidimos en eso, ¿verdad? Esas cosas curiosas. Sería lindísimo llevarte a pasear algún día conmigo, Dani. En México vas a ver muchas cosas curiosas también. Es un lugar muy bonito que recomiendo a todo mundo ir a México. Si pueden ir conmigo, pues bien. Y si pueden ir con otros, pues que vayan, ¿verdad? Yo creo que la experiencia de viajar a cualquier lugar, que sea dentro de Costa Rica, fuera de Costa Rica, donde sea, siempre va a ser algo que va a ser provechoso para la vida de cada persona. Es ganarle vida a la vida. Cada vez que viajas, aprendes y ves cosas y el universo tuyo se hace más grande. Y lo que era normal, se hace como, güey, mi alma, yo pensé que era normal. Yo, por ejemplo, estando allá en Taxco, ese lugar que es como un cuento y las calles empedradas y eso que es un... Y yo me pongo a pensar, ¿cómo sería vivir en Taxco? O sea, la normalidad, los chiquitos van a la escuela, la gente sale a ser mandados y es ese pueblo así todo, las casas blancas con tejas y esas cuestas, los taxis son bochos y bueno, qué cosa tan loca era, qué lugar tan lindo. Es más, si busquen Taxco ahí en internet, busquen Taxco para que vean qué lugar más curioso, Taxco de Alarcón, por si quieren conocer un lugar interesante. Se los recomiendo. Cosas curiosas que has visto, mi amigo Cartaguito.
3: Buenos días, Jonathan Mario Cervantes. Mi amigo, vieras que yo, una curiosidad que me llamó mucho la atención allá cuando yo fui a Cuba.
0: Ajá.
3: Estábamos en Camagüey. Nos esperaban ahí el grupo que andábamos, éramos un grupo de 19 personas, incluyendo al patrón, ¿verdad? Porque el patrón fue el que nos llevó, porque él era cubano-americano.
0: Ajá.
3: Y él era de esa zona de Camagüey. Cuando llegamos allá nos tenían preparados un recibimiento ahí con unos cerdos, pero curiosamente los tenían atravesados por una estaca con una horqueta en un lado y en el otro lado otra horqueta y con un manubrio como si estuvieras y con un banquito a la par. Habían tres huecos grandes cuadrados y tres señores dándole vuelta y vuelta y vuelta, con del hueco lo que salía era humo nada más y el calor de la madera que le echaron al para como para asar los cerdos, pero de ahí, ¿no? Eso apenas si le sacaba era poquitos de grasa, y prácticamente fue como un cerdo deshidratado, pero esa era la forma de hacerlo ahí, me pareció muy curioso. Ya después eso fue lo que nos sirvieron para almorzar, pero de ahí no sabían a nada, porque ahí no utilizan condimentos, no utilizan nada que le dé sabor, si acaso, y la sal nada más, pero sí no sabía muy bien, por el motivo de que ahí no le echan ningún condimento como aquí, a lo que es los chicharrones, digámosle, la carne de cerdo, totalmente diferente, pero sí, esa es la forma, me pareció muy curioso. Bendiciones para todo, yo.
0: Mario, qué linda historia esa, y les voy a contar una historia para entender un poco más de todo. Saben ustedes que en Cuba la carne de cerdo es lo único que puede comer la gente, o gallinas, que lo crían ellos mismos en sus casas, porque las vacas son del gobierno y comer carne de res es solo para los turistas o gente de altos rangos en el ejército. La gente normal allá no come carne de res y solo comen cerdo o pollo o gallina, ¿verdad? Y una vez tuve la oportunidad de conocer una familia de cubanos que se vinieron, una historia increíble de cómo pudieron salir de Cuba. Primero se vino el señor, luego la esposa, luego que tenían que traerse al hijo. Y me acuerdo que la señora de mi amigo, don Osmel, vino aquí a Costa Rica, estaba recién llegada. Y ella iba a preparar una cena de Navidad y nos invitaron. Era la primera vez que ella iba a cocinar para tanta gente. Y en la cena de Navidad ella nos contó algo que para ella le parecía increíble, le parecía muy curioso y para nosotros es tan normal. Y dice, yo no puedo evitar llorar cada vez que entro a un supermercado. Y se me hace un nudo en la garganta porque ver a esa señora llorando y decir eso, dice, a mí se me vienen las lágrimas y ver toda la abundancia que tienen ustedes. Todo lo que pueden comprar y nosotros no podemos. Nosotros tenemos que ir a rogarle a un turista, a alguien que nos compre algo en un supermercado porque ellos no pueden entrar a un supermercado. Y no pueden comprar casi nada, tienen que comer lentejas y cosas así, que y eso que dijo él, no pueden condimentar ni siquiera el cerdo, ¿verdad? Y decía ella que ella se ponía a llorar y pensaba en toda la abundancia que ella tenía aquí en Costa Rica y deseaba mandarle a su gente allá en Cuba y no podía. A veces nos acostumbramos tanto a la abundancia que tenemos que ni siquiera somos conscientes. Cosas curiosas del mundo.

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Desde Colombia, Carlos Vives, La Gota Fría. Colombia. Me pareció curioso. De Colombia. ¿Cómo nos parecemos a los colombianos? Me pareció muy curioso. O sea, somos muy parecidos a los colombianos en muchos aspectos. Solo que ellos comen frijoles y nosotros frijoles. Es muy parecido, no sé, ellos comen pejibayes igual que nosotros, allá les llaman chontaduros, pero también comen lo mismo, ¿verdad? Es curioso, no sé, me parece como muy curioso la semejanza que tenemos los ticos con los colombianos en muchas cosas. El país, bueno, las partes que estuve en Bogotá y en Medellín, que son los lugares que he visitado, la parte de la... De la

0: vestidos, muy educados, muy, muy amables a la hora de atenderlo a uno. Me gusta mucho eso de Colombia, me pareció súper lindo. Medellín, una ciudad súper limpia, el orgullo de Medellín, el metro, ellos están orgullosos de su sistema de transporte público, el metro cable, ellos les encanta eso, les encantan las flores allá en Colombia, muy interesante, muy lindo Medellín, barato, eso sí que les digo, barato y buena ropa en Medellín, increíble, los edificios son de ladrillo, todo es de ladrillo allá, ladrillo por todo lado, que cosa interesante aquí, ¿no? Aquí se usan los blocks, allá son ladrillos, ¿verdad? Todo es ladrillo, muy curioso en Colombia. Qué bonito Colombia. ¿Le gustaría conocer Medellín? Bueno, y si le gustaría conocer Medellín, todavía me quedan espacios para los que quieran ir a Medellín ahora del 20 al 24 de enero el próximo año. Pueden ir haciendo abonos a pagos. Es muy bonito ese viaje. Y si van de una vez, aprovechen para hacer compras. Chicas, se vuelven locas ahí, se vuelven locas. Lo barato, o sea, usted la plata ya se le triplica. Oiga, se le triplica lo que usted aquí compra. Con 100 mil colones, usted ya es como que fuera con 300 mil aquí. O sea, es que 100 mil colones de aquí allá es un montón de plata, es un montón de plata. O sea, usted se vuelve loca ya. Se los cuento porque es de verdad. Cosa curiosa, ¿verdad? Ok, bueno, vamos a ver cosas curiosas cuando uno viaja. 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Ok, bueno, vamos a ver, y cosas curiosas de viajar, por aquí tengo un montón de mensajes, vamos a ver qué nos dice Luis por acá. Luis, buenas.
1: ¿Qué me por allá? Buenos días. Algo curioso es, bueno, yo crecí, nací en San José.
0: Ajá.
1: Y cuando me vine para Guanacaste, en aquellos tiempos, man, dejar la bicicleta fuera de la casa, weón, man, no se la roban, no, pues quién se van a robar.
0: ¿Qué se van a robar eso?
1: En aquellos tiempos, ¿verdad? Pero me llamó la curiosidad de eso, que la gente dejaba todo afuera y ahora se ha ido quitando eso.
0: Bueno, eso que dice Luis es muy interesante. Yo lo viví, bueno, tal vez en Liberia no tanto, porque Liberia ya es una ciudad, pero yo que he vivido en pueblos y me encanta vivir en pueblos, vivo en Bagaces y bueno, viví en Guayabo Bagaces, y ahí puedo yo decir que yo me dormía con las puertas abiertas, bueno, todo está ahí y bueno, nunca me ha hecho nadie nada, y pues uno puede dejar la bicicleta ahí, no se la van a robar, y eso sí es algo lindo de aquí, amo eso de aquí de Guanacaste, y creo que eso es algo bello. Mi amigo Alex, ¿qué me cuenta usted de curiosidades? No, le llegó el audio en blanco, Alex. Va a tener que volverlo a mandar, pues no llegó nada. Don Misael, ha viajado por todo el mundo. Cuénteme curiosidades, Misael.
2: Y buenos días a todos los oyentes de Andorra. Y mi experiencia o mi curiosidad, siempre puede ser mi curiosidad, ¿verdad? Yo como trabajo en turismo, siempre pensé que los, más que todos los gringos, ¿verdad? Los americanos eran gentiles y siempre andaban de risa en risa por estar en nuestro país, ¿verdad? Porque pensaba uno que tal vez están en el territorio de Costa Rica y si no estoy en mi casa, mi nación, no es mi país, y ahí tengo que expresarme, ser amable y todas esas cosas, ¿verdad? Eso es lo que pensaba yo. Pero ahora que he ido a Estados Unidos y me relacioné con los americanos, ¿verdad? Es que yo me relacionaba con latinos allá en Estados Unidos, pero y ahí somos los mismos, ¿verdad? Los latinos, las costumbres y todo. Pero en la ciudad donde estaba yo, en Nebraska, es más americano, y en toda la ciudad lo que conocí fueron tres latinos nada más, un ecuatoriano, un panameño y otro.

0: cortico. Y fue lo que conocí, ¿verdad? Y lo demás eran americanos. ¿Dónde estábamos nosotros? Todas las personas. Y bueno, es un residencial. Y veo que el nivel de vida es similar a todos, ¿verdad? Uno que otro ahí. Donde nos andan ahí paseando, ¿verdad? El amigo mío, que es un americano, un ciudadano estadounidense, él me dijo, vamos a donde unos amigos, y era que nosotros llegamos a la casa de ellos, y bueno, andábamos sobre la carretera, sobre otro, se podemos explicar como un otro barrio, algo así, ¿verdad? Entonces pasaba una mansión, otra mansión y otra mansión. Y lo curioso era, digamos, no tenía ni tapias, no tenía ni verja, ni nada, las casas, y había muchas cosas de valor afuera. Y me dice, yo sé que en tu país no es lo mismo, ¿verdad? En tu país no están estas cosas afuera, ¿verdad? Sí hay lugares muy sanos en Costa Rica, pero no tenemos esa confianza de dejar muchas cosas caras que ellos sí lo dejan ahí. Es una parte de las curiosidades. La otra parte es ya relacionarse con las personas. Cuando llegamos a otras casas y él me presentaba a sus amigos, y eran las personas. En el momento que yo llegaba, ellos me saludaban, me ponían las mejores comidas. Ellos son mucho de carnes, carne de res y cerdo y todo eso, pero ponían lo mejor de lo mejor. Si quería fresco, pues una cerveza, lo que quería. Entonces mi curiosidad era esa. Esa era mi curiosidad interna mía, de saber cómo es la cultura de allá en sí, el americano, ¿verdad? El ciudadano estadounidense. Y ya se me quitó la idea.
1: Qué bueno eso, qué bueno. Que tal vez tenía un concepto distinto y ahora se dio cuenta de que pues la gente lo trató pura vida. Y yo creo que lo más importante de esto es llevarse ese buen concepto, ¿verdad? Vamos a ver qué me cuentan, curiosidades de los lugares. Doña Katia, cuénteme.
2: Hola, buenos días, Jonathan. Tiene razón usted, Taxco es de las cosas curiosas que yo vi en
1: sí,
2: México. Esas carreteras de piedra, la gente sube y baja por la misma carretera, igual los carros, los carritos, los Bosch.
1: Los bochos,
2: son
1: sí.
2: Carritos pequeños, es muy impresionante el lugar porque está todo pegado, las casas, las tiendas, los restaurantes, todo. Entonces sí, es un lugar muy curioso y que uno podría quedarse una semana ahí para descubrir cada rincón
1: sí,
2: de ese lugar.
1: Sí.
2: Porque es muy, muy bonito. Para mí Taxco, uno de los lugares más curiosos de México, de ese viaje que hice tan lindo en compañía de usted y todos los que andábamos. Y de su querido padre, me lo saluda. Bendiciones.
1: Pura vida, doña Katia, sí, qué bonito la pasamos ahí en Taxco. Muy interesante Taxco, ¿verdad? Qué buena experiencia. Vamos a ver qué más me dicen por acá. Qué montón de mensajes, qué bonito, ¿verdad? Es de poder contar esas curiosidades, porque son cosas que rompen lo habitual. Don Cristian Sandoval, buenos días.
3: Buenos días, Jonathan, y todos los oyentes, bendiciones. Espero que la pasen muy lindo el día de hoy. Qué bonito programa, qué bonito tema. Bueno, siempre aquí los programas son muy instructivos y muy, muy enriquecedores. En realidad, se tocan temas que, aunque sean cotidianos, nos traen a la memoria, nos traen recuerdos bonitos y nos hace vivir cosas agradables. Y se enriquece la cultura, y es todo lo que hemos escuchado el día de hoy. Nos va dejando en un plano de que uno dice, sí, es cierto que lo que es normal para mí no es normal para otros. Y eso es ciertísimo. Hace poquito lo viví. Nosotros viajamos mucho a la zona de Guanacaste, para el lado de Four Seasons, y se atenden muchos hoteles y muchos lugares. Y ese día, eso fue hace como unos 15 días, andaba con un compañero allá dejando una mercadería, y había que llevarle una encomienda de manera personal a una tía del compañero. Entonces, cuando veníamos de regreso, pasamos dejando la encomienda. Y la señora tenía una forma tan linda de agradecernos que nunca me la hubiera imaginado, o sea, yo no me la esperaba. Nos tenía unas gallinas achotadas.
1: ¡Ay, papá!
3: Para llevar.
1: ¡Qué bueno!
3: Unos toppers de esos desechables, de aluminio desechables. Pero de las cosas ricas, yo en la vida me voy a comer una gallina chotada tan deliciosa como esa.
1: ¡Qué lindo!
3: Gracias a la tía del compañero Luis Diego. La pasamos muy rico, muy muy muy bonito. La señora tan agradecida. Que la encomienda era una cosa poca, en realidad era una cosa que le enviaba a otro familiar de San José para allá, y aprovechó el viaje que nosotros andábamos en la zona, y entonces pasamos dejándolo, no costaba nada, y era nada más como pasar y saludar, y listo. Y la señora nos tenía una gallina a cada uno, una gallina para mi compañero, que es sobrino de ella, y una gallina para mí. Qué detalle tan lindo y tan fino, porque la verdad que eso lleva una elaboración.
1: Sí.
3: Es un plato que lleva su estilo de hacerlo.
1: Sí.
3: Demasiado rico, y la verdad que la pasamos muy bien. Me la traje para la casa y todos comimos riquísimo. Jonah, lo oigo al 100 ya. Qué bendición, qué bueno, qué
1: dicha.
3: Bendiciones para todos, qué lindo programa.
1: Buena vida, Cristian, qué lindo programa, oiga, qué lindo eso. Vea, yo les voy a contar una historia también que me pasó a mí. Yo vine a Guanacaste en bicicleta en el 97 con un compañero. Yo Guanacaste prácticamente no conocía. Me vine en bicicleta con mi amigo desde Heredia, y una pedaleada loca. Salimos a las medianoche de allá de Heredia, llegamos a un pueblito que se llama Corralillo de Nicoya a las 4 de la tarde, después de haber pedaleado cientos de kilómetros, todos sucios y todo. Llegamos a la casa de la tía de mi amigo. Y era una casita típica de Guanacaste, horno de barro, pozo, pues tenían agua de pozo, y una casita sencilla de madera, de ventanas de esas que se abren y se cierran, a la parte del cerro, un cerro que es de donde está el Parque Nacional Barra Honda, ahí un cerro hermoso se veía. Y la señora nos recibió con una comida tan sencilla, pero yo la he catalogado en mi experiencia como la comida más rica que he comido en el mundo. Después de haber pedaleado tantos kilómetros y haber comido un montón de cosas que nada que ver, y llegar a esa casa, esa señora nos recibió tan amablemente, nos bañamos y nos sentamos a almorzar. Nos sirvió humildemente un platito de arroz, frijoles, una ensalada de repollo con tomate y yuca, así. Hervida, nada más, y un fresquito de tamarindo con hielo. Oiga, mis amigos, mis amigas, qué cosa tan rica, qué cosa tan rica. La casa no tenía ni luz, era una casa súper sencilla. Y yo comí eso y me supo a gloria, y me acosté en unas hamacas en el corredor mientras caía la tarde, y escuchando aquellos pájaros y esa viento, esa brisa fresca, y me dormí ahí. Qué experiencia tan linda, ¿verdad? Y lo que él dice de Guanacaste, ¿verdad? Cuando vengan a Guanacaste, métasen a los pueblitos, métasen a conocer los pueblitos, conozcan a la gente, paren a las pulperías, vayan a las soditas, paren en una plaza a ver una mejenga. Aquí siempre hay mejengas los domingos en los pueblos. Es una de las cosas lindas de Guanacaste que mucha gente ignora. Guanacaste no es playa, Guanacaste tiene muchas cosas lindas que a veces la gente ignora, ¿verdad? Tienen que conocer esas cosas, de verdad que sí. Me quedo sin tiempo, ya me quedo sin tiempo. Ahí, bueno, tengo a don Francisco desde Florida. Vamos a ver qué me dice don Francisco.
4: Buenos días, aquí reportando desde Miami. Cosa curiosa, cosa curiosa.
1: Sí.
4: Yo, cuando llegué a este país, yo pensaba que todo el mundo hablaba inglés. Y llego a Miami y aquí hablan un español machucado totalmente. Cosa curiosa. Traté con personas de origen 100% redneck, personas súper educadas, personas que hablaban bajito. Viví en Costa Rica y trae igual, de una forma tranquila, hablan respetuosa y de todo, igual que los colombianos, tienen mucha similitud con los ticos.
1: Sí, ¿verdad?
4: Personas muy educadas, muy tratables, muy respetuosas. Y llego aquí, me encuentro en el charco cubano, la vulgaridad completa, la gritería y todas esas cosas. ¿Qué va? Yo no quepo en este ambiente, dije yo, porque... sinceramente, la cultura cubana es la cultura más vulgar, más corriente. Todos hablan uno sobre otro. No hay tiempo para conversar. Uno pasa sobre otra persona, ni con permiso, ni por favor. Cosas curiosas de las culturas.
1: Cosas curiosas. Bueno, a veces puede parecer chocante para uno, pero bueno, son cosas de cosas. Saludos, amigo Alex, allá en Alexander Bermúdez, que me dice pura vida. Saludos a don Edwin Palma, allá en Oiga, nada más Tailandia, donde nos escuchan Tailandia. Dice, muy buenos días, saludos a Costa Rica. Ahí me manda una curiosidad de la comida de Tailandia, la cenita, lo que está cenando. Qué rico se ve eso, ¿eh? La comida en Tailandia. Vea cómo nos escuchan en todo lado. Yo desearía que todos, ojalá todos, algún día tengan la oportunidad de salir de este país y conocer otras formas de ver el mundo, otras culturas, y entender por qué. Entender por qué. Yo, una vez que salí de Costa Rica, y la primera vez que fui a Nicaragua, y vi la forma en cómo vive la gente en Nicaragua, entendí muchas cosas. Y solo puedo decir mi respeto para la gente de Nicaragua. Qué gente tan valiente. Que Dios los bendiga. Esto fue el Cassette de 90. Los quiero mucho. Mi nombre es Jonathan López. Y recuerden, lo normal no existe. Lo normal es lo que uno cree que es normal. Pero todo es diferente. Todo es diferente.

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¿qué me dice? Llegó el fin de semana. ¡Pura vida! ¿Cómo están todos? ¿Cómo se preparan para el weekend? Nosotros, pues créame que con mucho preparativo, ya pasado mañana, o sea, este próximo domingo, la ciudad vuelve a bailar. Indiscutiblemente vuelve la música de las desaparecidas discotecas de las ochentas, de los ochentas, al State Room, Avenida Central de la Librería Universal, 50 metros este y 25 metros al norte, segundo piso. 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Todos los ritmos, no pierda la oportunidad de decir, como decíamos antes, que me pongo el chaine de hoy, la tarde juvenil. 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Ahí los espero. 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Por tal motivo es que estamos abriendo las puertas desde la 1 de la tarde. Si se puede, un poco antes. 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

0: ¡Ay! ¡Pólvora pura de fin de semana! ¡Pura pólvora retro! ¡Dynamite! ¡Dinamita! ¡Hola, hola, hola! Sí, el 84707921. ¡Pura vida! ¡Qué buena nota! ¡Qué buena nota! ¡Qué contento el fin de semana! Estar con ustedes compartiéndoles todos esos beats. Ese anterior set allá en la Plaza Disco Club. Hasta que echaba chispas. ¡Qué bueno! ¡Qué bueno! ¡Qué buenos recuerdos! ¿Recuerda la nota, la invasión aquella panameña? La chica del lado ya me tiene cansado. Y todo de, ay, esa chica me rompió el corazón. Sí, qué bueno, qué bueno. Y la otra, no queremos Mariflor, no queremos Mariflor, no queremos. Bueno, les tengo preparado algo buenísimo para que revivamos toda esta nota de este Good Reggae. Recuerde que si usted quiere una party con todo esto en su bar restaurante, yes, let us know. O sea, solo llámenos al 84707921 y nos saludamos a hacer cualquier pelón para su disfrute, para los clientes de su bar. ¿Quiere que en su hotel suene music? Pues nosotros también tenemos, gracias a Dios, la ventaja de nuestro segundo idioma inglés para compartir con sus huéspedes ahí en el hotel. Nada más usted me llama y vamos a regalarle a sus huéspedes un fin de semana. ¡Retro! Buen rock and roll, buen reggae y buen de todo lo que bailamos nosotros acá de la nota retro. Les decía de la invasión esa panameña que fue inolvidable. ¿Quiere disfrutarlo un rato? Pues tome, escuche.
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0: Definitivamente, oiga, era pólvora pura esos panameños. Qué buenas producciones. En cualquier baile de móvil de aquellos años, mozo, de las discomóviles, sonaba esta nota. Indiscutible, ¿verdad? Indiscutible. Y vieras qué buena colección, recopilación de todos estos temas. Viene una carpeta sueltos y vienen todos los mixes, donde en nuestra colección de música retro, la que usted puede adquirir. 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Usted merece tener buena música. Y últimamente me llama la atención qué montón de camioneros he conocido. Saludos a todos, que Dios me los bendiga en carretera. Y bueno, mejor elección que tener usted 9000 temas para escuchar en su camino, en carretera, ya sea en bus, en su camión. Pues bueno, ahí está la opción. Una llave maya con todos los ritmos que usted se imagine. Ok, recuerde, les quiero ver este próximo domingo a partir de la 1 de la tarde, Librería Universal, Avenida Central 50 al este, 25 al norte, segundo piso. Ahí está el Stay Room. Ahí voy a estrechar la mano a los que tengan el gusto de acompañarnos para que vean en vivo lo que nosotros hacemos y usted lo disfrute. Vamos con dos ritmos que seguro esta nota sonará este próximo domingo. Feliz fin de semana, que Dios me los bendiga. Soy Carlos Piedra. Chau, chau, chau, chau, chau, chau, chau, chau.
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Seguimos con la transeta.

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Aquí está Marfil, se llama Represento, una canción que es histórica para nuestro país. Muchos años pensamos que esta canción era de Marfil original, pero no. Lu Briel, que es un puertorriqueño, el compositor original, que por cierto la presentaron o la cantaron en el Festival OTI 1985. Y pues incluso hubo un conflictito ahí entre Marfil y este señor, porque y pues no le habían pagado derechos a Lu Briel. Sin embargo, pues por medio de ACAM ya se llegó a un acuerdo y pues ya todo está en orden. Lo que sí es que esto se llama En Otro Prisma, y hoy tenemos un especial de versiones en otro prisma o de covers de música hecha por artistas nacionales, música nacional. Entonces vamos a disfrutar las versiones nacionales, la música nacional, no las versiones originales. 6053-1041. Vamos a continuar con José Capmany, y esto es Guantanamera, que literalmente se refiere a la mujer de Guantánamo, que es en Cuba, ¿verdad? Un lugar patriótico y emblemático de esa hermosa isla. Tiene versos de José Martí, del famosísimo poeta cubano, y es un himno, pues, no solo para los cubanos, sino para todo el mundo. La popularizó en 1930 el cubano Joseito Fernández, y a partir de ahí pues siempre ha sido parte de la cultura de América Latina. José Capmany, Café con Leche, Guantanamera, En Otro Prisma.

es La Chica de Humo. La versión es del grupo nacional 424. Salió en el año 2015. Una canción de Emmanuel, popularizada por el mexicano Emmanuel, un exitazo definitivamente de el indie, en este caso del indie rock o del indie pop tico, previamente exitosísima por, repito, el mexicano Emmanuel. Muy bien, continuamos en otro prisma, gracias. Hoy estamos con versiones en otro prisma de música tica.

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Cerramos bloque. Lo hacemos con Esta Cobardía, la voz de Omar Briceño, con el grupo La Banda. Esta canción fue compuesta por Francisco Martínez Moncada y fue interpretada por Chiquitete. Nosotros, pues, por supuesto, conocimos la versión de La Banda. ¿Y qué vas a hacer esta noche? Por supuesto que, pues, todo un clásico de la música popular costarricense, la voz de Rogelio Cisneros con Gaviota. Es una canción que ya yo les había contado esa historia de que es en italiano. La versión original es de Darío Valdan Bembo y se llama Tu Cosa Faistera. Así es que eso es, ¿qué vas a hacer esta noche? Después de la pausa, más de En Otro Prisma, hoy con versiones En Otro Prisma de música costarricense de grandes éxitos.

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Y bueno, aunque no hay CL, en este momento no hay Copa del Mundo para Costa Rica, esta canción siempre es un clásico futbolero que originalmente dio a conocer José Luis Rodríguez el Puma, pero la nota hizo esto que sirvió. A la postre se convirtió en un clásico previo a Italia 90, que fue la primera participación de Costa Rica en un mundial de fútbol, y pues se preservó el resto de los años. Fue parte y sigue siendo parte del repertorio musical de la CL. Agárrense de las manos, es de William Fallas para el grupo La Nota, y reitero, es una versión en otro prisma de esas que pues nosotros estamos programando hoy, grupos ticos que han hecho, o artistas ticos que han hecho canciones que muchas veces pensamos que eran de ellos, pero resulta que no, que son versiones en otro prisma. 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Continuamos, lo que viene a continuación es otra versión en otro prisma, por supuesto, de música tica. Es Freddy Alves. Esto se llama La Suavecita en otro prisma.

Y bueno, La Suavecita la compuso Víctor Gutiérrez González, es colombiano y es mundialmente famoso. Lo interpreta la Sonora Dinamita y el grupo también que originalmente, o el grupo que originalmente lo lanzó, es Manduco de Colombia. Y también escuchábamos esta canción popularísima de la banda en nuestro país que se llama La Avispa, aunque la original viene desde Haití. Es una canción del grupo Gramax y se llama Why Me Deber. Por supuesto que pues nadie se imaginaba esto. Es la gente de la banda con La Avispa. Nosotros terminamos recordándoles continuar en otro prisma mañana a las 4 de la tarde y mantenerse en Onda Brava, por supuesto, en esta tarde de viernes. Nos vamos con más Chiqui Chiqui. Canciones que ustedes, repito, probablemente no sabían que no son originales de los artistas. En el caso de Jaque Mate, que tuvieron varias canciones, el Pipiribao es un tema que pues fue publicado por los plebeyos de México y hay un pequeño cambio. Originalmente se llama el Pipiripau. Así es que bueno, Jaque Mate hizo esta canción un himno también dentro de la música popular tica. Y el Patapata de La Pandilla, que es con lo que cerramos, que tiene varias versiones, no solo esta, pero la original de Miriam Makeba salió o fue compuesta en los años 60, por lo que pues tiene bastante historia. De parte de Checo, gracias. Esto fue En Otro Prisma, pura vida.

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Oiga, y empezamos esta tardecita, espere, para bajarle el volumen borracho, ahora sí. Empezamos esta tardecita de viernes, fin de semana, bien moviditos, con un poquito de chacha. ¿Qué tal, mis amigos, mis amigas? Bienvenidos y bienvenidas a esta nueva edición de Tarde de Clásicos, acá por Onda Brava Radio, el sonido retro de Costa Rica. Su servidor Eddie Hernández les saluda, dándole la más cordial de las bienvenidas. El saludo y el abrazo en este viernes ya fin de semana, 3 de julio. Primer fin de semana de este mes de julio, que yo espero que usted esté pasándola bien. Tal vez ya, inclusive está haciendo planes de pasear este fin de semana, porque esta semana o este viernes ya, si mal no me equivoco, los chiquillos de la escuela y el colegio salen a sus vacaciones de 15 días, le llamamos nosotros, ¿verdad? Ahora dicen vacaciones de medio periodo. Así que bueno, puede ser que mucha gente aproveche ahí para pegarse una paseadita, por lo menos ahí, esos paseaditos de un día, o darse una vueltita por ahí. Así que bueno, el saludo para todos, y los que seguimos trabajando, que no cogemos vacaciones, al menos por el momento, también la bienvenida, y qué bueno tener su compañía en esta tarde de clásicos acá, por Onda Brava Radio, el sonido retro de Costa Rica. Hoy, como ya es costumbre, edición de viernes, con las viejitas bien buenas que traemos todos los viernes, ya así como en modo fin de semana, en modo como para espabilarnos, para que nos empiece a entrar el sabor y el ritmo en la sangre, con los buenos clásicos. Nos vamos hasta las 4 de la tarde, con esta tarde de clásicos, con las viejitas bien buenas de los viernes. Así que sean todos y cada uno de ustedes bienvenidas y bienvenidos. Somos Onda Brava Radio, el sonido retro de Costa Rica, y hoy justamente iniciábamos, como les dije, con un poquito de chacha. Este tema de Santa Esmeralda del año de 1979. Este tema venía incluido en el álbum Another Chacha. Tras el enorme éxito de Don't Let Me Be Misunderstood y la canción, por supuesto, The House of the Rising Sun, la gente de Santa Esmeralda decidió explorar con mayor profundidad los ritmos latinos. El resultado fue Another Chacha, una extensa pieza de más de 14 minutos. Aquí les puse la de la mitad, prácticamente la de 6 minutitos, pero la canción dura 14 minutos en su versión original del LP, que mezcla el chachachá cubano con la música disco, con las guitarras flamencas y con los arreglos orquestales, y una producción pensada para las pistas de baile. A diferencia de sus éxitos anteriores, que eran versiones de clásicos del rock, Another Chacha fue una composición original y mostró la intención del grupo de desarrollar su sonido propio, la gente de Santa Esmeralda. Recordarles el 60-53-10-41, yo sé que ustedes siempre lo tienen ahí muy presente, pero se los recuerdo para que me hagan su reporte de sintonía, me cuenten cómo les ha ido hoy, un día menos lluvioso que el día de ayer, pero bueno, al final de cuentas ahí está un poquito oscurito, en que te hace calor, hace un poquito de viento, pero está como asomando la lluvia, aunque sea para más tardito. Mi amiga Mariela, buenas tardes, pura vida Mariela, muy buenas tardes, bienvenida, como siempre, a nuestra buena amiga Mariela. Mi amigo Alfred, muy buenas tardes, mi estimado Eddie, dice, hoy perdí la noción del tiempo, pero aquí estamos en sintonía de la tarde clásico. Feliz viernes y feliz fin de semana para todos, saludos cordiales desde el Hospital Nacional de Niños. A veces pasa, ¿verdad, Alfred? Y mis amigos, a veces uno nada más dice, oiga, pero ¿qué hora es? Mira, ya pasó la hora de almuerzo y todo, yo no he ni comido. Más bien dice, más, mira, ya casi es el cafecito, ya que voy poniendo el cafecito, voy poniendo ahí el percolador, o el coffee maker, o el agüita a calentar para hacerlo chorreado, qué rico. Lo importante, mi hermano Alfred, es que llegó, eso es lo importante. Y seguimos con la música en este viernes de viejitas bien buenas. Acá en Tarde Clásico me voy con el siguiente tema, un temito, hoy viene surtido el asunto, les cuento, hoy viene por ahí, viene disquito, viene pop, viene rockcito, viene ahí una sorpresa en rock que yo sé que a muchos les va a gustar, así que viene surtidito el asunto para que lo disfrutemos. Nos vamos ahora con la reina del disco, la señora Donna Summer, también del año de 1979, con su tema Bad Girls. Este tema de Bad Girls nació a partir de un hecho real. Un asistente de Donna Summer fue

0: Indignó a Donna Summer, quien decidió escribir una canción sobre las mujeres que ejercían la prostitución, mostrando una visión más humana y menos estereotipada de su realidad. Así que, toda una experiencia de vida el tema de esta canción. Nos vamos, bienvenidos, bienvenidas. Esto es Tarde de Clásicos por Onda Brava Radio. Hoy, edición viernes, viejitas bien buenas.
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0: El tema Born to be Alive del señor Patrick Hernández. Ese tema fue lanzado en el año de 1978, pero alcanzó su mayor éxito internacional al año siguiente, en el año de 1979, incluido en el álbum Born to be Alive. Este tema tiene un par de datos curiosos por ahí. El primero es que este tema es la única canción con la que el cantante francés Patrick Hernández alcanzó fama mundial, convirtiéndose en uno de los One Hit Wonders más exitosos de la era del disco. Y otra curiosidad que tiene esta canción es que Hernández escribió la canción alrededor del 1973, prácticamente 6 años antes de que fuera un éxito, y la escribió con un estilo más cercano al rock. Tras varios intentos fallidos por conseguir un contrato discográfico, viajó hasta Bélgica, donde el productor Jean Van Loo transformó la composición en una producción disco con un ritmo más enérgico. El sencillo fue publicado a finales del año de 1978 y explotó literalmente internacionalmente en el año de 1979, alcanzando el número 1 en el Billboard National Disco Action Chart, también número 16 en el Billboard Hot 100, y alcanzó el número 1 en países como Francia, Australia, Italia, España, México, y yo incluiría también Costa Rica por ahí. Obtuvo certificaciones de oro en los Estados Unidos, Alemania, Italia, Brasil, además de platino en Australia y Canadá. Fue toda una locura este One Hit Wonder del señor Patrick Hernández con este Born to be Alive. Imagínensela, iba a ser una pieza de rock. Curioso, ¿cómo habrá sido si se hubiera dado la versión de rock? Algo similar sucedió con la canción de Kiss, la de Fui Hecho para Marte. Esa canción fue al revés, esa canción fue pensada en el disco. Después sonó un poco más rockera, pero realmente la esencia de la canción fue en la música disco. Así que bueno, cosas curiosas que suceden con las canciones. Tengo un saludito para mi buen amigo Alex, allá desde Moracia, Libera. Pura vida, Alex. Ahí está Alex, ya el lunes, si Dios lo permite, le llega la llave maya con toda la musiquita del reggae classics y también los clásicos de Onda Brava Radio, para que la disfrute, mi hermano. Allá hoy se la mandamos por correo y ya, si Dios lo permite, el próximo lunes le está llegando ahí al trabajito. Así que ya sabe, si usted quiere la llavecita, nada más se contacta conmigo al 8910-0671. Ya se fue, oiga, la primera camada, diría uno, ya se fueron. Ahora ya compramos más, otra cierta cantidad más, para tenerlas por aquí, para que todos aquellos que quieren su llave maya, recuerde, vienen más de 800 mixes del DJ Mario Molina. Mixes buenísimos de todos los géneros, de toda la música. Viene toda la colección del Reggae Classics. Viene también por ahí clasiquitos sueltos, por así decirlo, del pop, del rock, del techno. Vienen mixes de rock. Viene rock en español, viene pop en español. Un montón de música para que usted disfrute y saque su buen ratito para escuchar esa cantidad de archivos, ¿eh? Se vaya preparando ya para la final de año, tener una buena galetica ahí de música. Así que se comunica conmigo, 8910-0671, o me pregunta por acá en el 6053-1041, y yo les cuento cómo hacemos para hacerle llegar su llavecita maya. También les quería contar, antes de irme con los comerciales, recordarles, mis amigos, mis amigas, este próximo primero de agosto, estrenando mes, tenemos fiesta retro allá, nada más y nada menos, en Puriscal, en el Mirador 80s, en Puriscal. Tenemos la fiesta retro de Brava Radio, el DJ Mario Molina, su servidor Eddie Hernández, vamos a estar por allá poniéndole todos los clásicos, la buena música de Onda Brava Radio y toda la nota bailable, por supuesto, para que usted se dé una vueltita a todos los buenos amigos allá de Tilarán y alrededores que se llegan a bailar con nosotros. Hace rato que nos están solicitando una fiesta retro por allá. Ya estamos también planeándola aquí, la gran área metropolitana, para que todo se vaya preparando, porque quedamos con ganas después de la de Los Olivos allá en Puriscal. Así que ya saben, primero de agosto, fiesta retro allá en Puriscal. Eso es en Aguacate de Puriscal, para ser exacto, Mirador 80s, un lugar rústico, muy bonito, con buena comida, con buen ambiente, para que nos acompañe con lo mejor de la música retro. Allá vamos a estar. Así que ya saben, mis amigos, mis amigas, por allá los esperamos. Voy con un mensajito, si ya regreso, es que me hablan por aquí también. Oiga, y me agarran fuera de base. Ya casi regreso. Gente, con más acá de Tarde de Clásicos.
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1: El tema Confusion de la Orquesta de la Luz Eléctrica. Este tema venía incluido en el álbum Discovery, uno de los sencillos que extrajeron justamente para darle promoción. El álbum con el que justamente la Orquesta de Luz Eléctrica incorporó de forma más evidente los sonidos de la música disco, sin abandonar su esencia del rock sinfónico y el pop orquestal. Jenny Lyne escribió la canción inspirándose en los cambios tecnológicos y sociales de finales de los años 70. La letra habla de la incertidumbre y la desorientación que se puede provocar o que puede provocar una relación sentimental, utilizando la confusión como una metáfora de la dificultad para comprender los sentimientos propios y los sentimientos ajenos también. La combinación de una melodía optimista con una letra introspectiva es una de las características que hicieron tan atractiva esta buena canción de la Orquesta de la Luz Eléctrica. Alcanzó el puesto número 8 en el Billboard Hot 100 de los Estados Unidos y llegó al top 10 en Canadá. También fue un éxito en varios países europeos y contribuyó, por supuesto, a que el álbum Discovery se convirtiera en uno de los álbumes más vendidos de la carrera de la Orquesta de la Luz Eléctrica. Oiga, y hablando de confusión, oiga, por todo lado me cayó aquí. Lo bonito es que yo no me he dado ni cuenta. Qué vacilón cuando uno se equivoca y en realidad uno no se da ni cuenta. Y todo el mundo se da cuenta y le dice, madre, ¿vos escuchaste lo que acabas de decir? ¿O viste lo que acabas de hacer? Y uno dice, madre, ¿no? ¿Qué pasó? A veces uno no se da del todo cuenta. Bueno, y esta canción, Confusion, oiga, viene como anillo al dedo, ¿eh? A mí se me hizo una Confusion de aquellas. Oiga, les dije que la fiesta retro del primero de agosto era en Puriscal. Y no, no, o sea, en Puriscal fue la reciente fiesta retro, que estuvo buenísima. La próxima fiesta retro es en Tilarán. Aguacate de Tilarán, Mirador Ochentas. Próximo primero de agosto. Ahora sí, ve. Es que ahora yo ni mi cuenta me di. Me están diciendo por aquí, por el chat. Tomás, que dijiste que era en Puriscal, en Aguacate de Puriscal. Yo me imagino a la gente de Puriscal diciendo, ¿dónde quedará Aguacate de Puriscal? Que no conozco. No, no, no, no, es en Tilarán. Mirador Ochentas, ahí con todo y Confusion. El viernes ya, a estas alturas del viernes, ya uno viene medio Confusion, ¿ah? Medio Confundation. Así que ya sabe, la invitación está hecha primero de agosto. Tilarán. Mirador Ochentas, Aguacate de Tilarán. Fiesta retro para que todos mis buenos amigos de por allá se lleguen a disfrutar y a pasarla bien con nosotros. Y ya viene la del GAM también. Así que no tenga usted preocupabilidades, ¿sí? Creo que eran los poliboses. 60-53-10-41, voy con un par de mensajitos por aquí. Después de la Confusion que me armé con la fiesta retro, vamos a ver quién me escribe por aquí, quién me dijo en el 60-53-10-41. Mi buen amigo, mi primazo, Josué, ¿qué me dice? Pura vida, primazo, aquí como siempre, full trabajo, pero bien sintonizado a Onda Brava Radio. Vea, con buen trabajito, ¡ah, caray! Vea lo que me manda por aquí. Mi primazo, pan batido recién hecho por mi madrecita María Jesús, doña María Jesús. Ay, en estos momentos son cuando uno le duele tanto la distancia. ¿Vieran ustedes el pancito batido que me está mandando la fotografía aquí? Mi primazo, doña María Jesús, que les aproveche y que les caiga muy bien el pancito, porque a mí me dejaron, oiga, como que si me hubiera comido un cas, así, literalmente, ¿verdad? Mi amigo Alfred, mi hermanito, ¿qué pasó con mi llave, maestro? Alfred, ya la suya ya la tengo, lo que tengo es que mandársela, el lunes se la mando. Es que, oiga, me ha costado un montón y hoy pude mandar una, pero verdad, porque era un lugar donde no tenía restricción, no podía entrar a San José el día de hoy. Dice, ma, no es Tilarán, no era en Tilarán la fiesta. Ahí está Alfred corrigiéndome, pura vida, Alfredcito, mi hermano. Ya se me pasó la confusión. Ya saqué las patas de donde las había metido. Mi amigo Gremi Luna, ¿cómo estás, Gremi? Bienvenido.
2: Muy buenas tardes. Buenas tardes, eso. Don Eddie Hernández.
1: Pura vida, Gremi.
2: Don Eddie. ¿Qué me dice? Mae, mi rasta.
1: Todo bien.
2: Un saludazo, un abrazote a la distancia, mi hermano. A todos los oyentes de Onda Brava. Mi hermano, le voy a contar algo. Ya se me fue pasando la moral que tenía. Ya, y ahora el lunes, me monté en la patineta y de ahí me convertí en un grillero.
1: ¿Ah, sí? El grillerito.
2: Yo nunca había sido grillero y esa vez, seas tonto. Todo fue por culpa del guaro, mae. Viera qué bichilla más fea, weón, al día siguiente, mae. Seas tonto. Y lo peor de todo es que la cabrona se dejó mi número, no sé cómo pasó. Y ahora tengo que cambiar de número.
1: Sí, sí.
2: Y
1: despistarse, que llaman.
2: Y ahí ahora ya esa casa, ya yo no vuelvo a ir, don Eddie, no vuelvo a ir ahí. Mejor no.
1: Se da la fuga.
2: Y tan tranquilo que yo estaba porque estaba mal de un asunto ahí, entonces no podía beber guaro y me puse a montarme en la patineta, don Eddie. Entonces ahí me convertí en grillero, viera qué espanto, seas tonto. De verdad que el guaro hace bien linda a la gente, ¿verdad?
1: Ah, sí, unas embellecedoras.
2: Bueno, mi hermanazo, pura vida.
1: Hay muchos que se toman unas embellecedoras y ven todo lindísimo, ¿verdad? El famoso grillero, grillero, como el tema de Proyecto 1, el famoso grillero que después de tomarse alguito veía a todas las mujeres hermosas. Pura vida, Grevisito. Bueno, ni modo, siempre hay una primera vez. Mi amiga Yesenia López está muerta de risa, dice, yo haciendo mente, ¿dónde quedaba aguacate de Puriscal? Es como le digo, la gente de Puri seguro decía, sí, pero ¿a dónde es eso? En mi vida he escuchado yo aguacate de Puriscal, no era en Tilarán, ¿verdad, Yesenia? Ya vale que quedó totalmente aclarado, ya no pasó nada, nadie se dio cuenta. Ah, Steven, nadie se dio cuenta.
3: Saludos, mi estimado profesor.
1: Saludos, pura vida.
3: Hoy sí lo estoy escuchando. Eso, mejor todavía.
1: Qué bueno, mi hermano.
3: Aquí. Oiga, entonces, ¿voy para Puris o voy para Tilarán?
1: Tilarán, mejor.
3: Qué madre.
1: Yo diría.
3: Pero eso es una melcocha, ¿eh?
1: Qué loco.
3: Pero ¿dónde vamos a ir? ¿A Puris o a Tilarán?
1: ¿Dónde agarro, dijo usted?
3: Saludos a todos los chiquillos de la chat ahí, de Onda Brava Sin Frontera y amigos de Onda Brava. Que la pasen muy bien en esta tardecilla garbudosa, porque está garbando por aquí en el lado de Santana.
1: Sí, una lluviecilla.
3: Y bendiciones, que la pasen muy bien, y mañana reggae clásico.
1: Eso, mi hermanito, pura vida, Steven, buena nota. Ay, ya los estaba perdiendo yo sin querer, queriendo. Vámonos con la música, tema de la banda Queen, año 1900. Oye, este 79 se está repitiendo mucho hoy, ¿verdad? Hay que jugarlo. Este tema, Crazy Little Thing Called Love, un temazo, un clasicazo de la banda Queen, fue escrita por Freddie Mercury en el año de 1979, mientras se relajaba en la bañera de un hotel en Múnich. Según el propio Mercury, la inspiración llegó de forma tan espontánea que compuso prácticamente toda la canción en 5 o 10 minutos, nada más. Al no ser guitarrista habitual, tomó una guitarra acústica y creó una melodía sencilla pero muy efectiva, inspirada en el rock and roll de los años 50. Mercury reconoció que la canción era un homenaje al estilo de Elvis Presley, incorporando elementos del rockabilly y una interpretación vocal que evocaba la energía del rey del rock. Nada más que decir de este tema. Vámonos con esto, Crazy Little Thing Called Love, acá en Tarde de Clásicos.

la agrupación Heart. Este es del año de 1976. Del álbum Dreamboat Annie. Este tema, Crazy on You, fue el primer gran éxito de Heart y la canción que presentó al mundo el enorme talento de las hermanas Ann y Nancy Wilson. Fue escrita durante una época marcada por la incertidumbre política en los Estados Unidos tras el final de la guerra de Vietnam. Aunque el título sugiere una canción de amor, Ann Wilson explicó que la letra expresa el deseo de encontrar refugio en una relación sentimental frente al caos y la tensión del mundo. La pasión descrita en la canción sirve como contraste con la ansiedad provocada por el contexto social de la época. Este tema alcanzó el puesto número 35 en el Billboard Hot 100 de los Estados Unidos y fue el primer sencillo exitoso del grupo en la radio estadounidense. Con el paso de los años, se convirtió en una de las canciones más representativas de la banda y un clásico del rock. Crazy on You, la gente de The Heart, que suena acá en Tarde de Clásicos, edición de viernes, fin de semana. Viejitas bien buenas que ponemos los viernes en el fin de semana para ponernos ya en el modo sabadito, modo domingo. Así que bueno, de eso se trata también, de terminar la semana, empezarla con buena actitud y de terminarla también con muy buena actitud. 60-53-10-41 para que me hagan su reporte de sintonía. Recuerde que a las 4 de la tarde viene mi compañero, el DJ Mario Valverde, con La Rocola, programa de complacencias para que usted también pueda pedir su cancioncita en la tarde de los viernes. Y después se viene la ruta de escape, que se arma una buena fiesta ahí en la ruta de escape todos los viernes. Así que invitadísimos para que sigan con nosotros a partir, como le digo, las 4 La Rocola y a las 5, de 5 a 6 y 30 la ruta de escape también con el DJ Mario Valverde. Está armada la fiesta en este fin de semana y yo sigo poniéndoles buena musiquita. Me voy con el siguiente tema que tengo para que ustedes bailen y disfruten en esta tarde de viernes, fin de semana. El tema del señor Michael Jackson, del año de 1979. Esto se llama Don't Stop Till Get It Up. Es un excelente tema para bailar y disfrutar, uno de esos temas que uno pone en las fiestas y la gente, muy poca gente, se aguanta las ganas de tirarse a pista. Este tema marcó un antes y un después en la carrera de Michael Jackson. Fue el primer sencillo de Off the Wall, el álbum donde venía incluido también la primera canción que escribió completamente por sí mismo para un álbum como solista, el señor Michael Jackson. Él había compuesto la melodía años antes, pero no se sentía con la confianza suficiente para presentarla. Fue el productor Quincy Jones quien lo animó a grabarla, convencido de que tenía el potencial para convertirse en un gran éxito. La colaboración entre ambos daría inicio a una de las asociaciones más exitosas de la historia de la música popular. Nos vamos con Michael Jackson acá en Tarde de Clásicos.

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esta versión extendida del tema Driver's Seat de la gente de Steve and Tears del año de 1978, una buenísima versión, además de que la original ya de por sí es un excelente tema. Venía incluida en el álbum Flicky Heart. Este tema, o esta canción, fue escrita por Paul Roberts y es, con diferencia, la canción más conocida de Steve and Tears. Aunque muchos interpretan la letra como una historia sobre conducir un automóvil, Roberts explicó que el asiento del conductor es una metáfora sobre el control de la propia vida, especialmente después del final de una relación sentimental. La canción se caracteriza por una letra enigmática y abiertas y distintas interpretaciones, algo que ha contribuido a mantener su atractivo durante décadas. Su sonido mezcla el rock clásico con elementos que anticipaban el auge del New Wave. Este tema alcanzó el puesto número 15 en el Billboard Hot 100 de los Estados Unidos y llegó al top 10 en Canadá. Un excelente tema que escuchamos en esta tarde de clásicos. ¿Qué hora es? Son las 3:12 de la tarde. Seguimos escuchando buena música y saludando a mi buen amigo Alex allá desde la agencia de Purdy Liberia. Así estamos trabajando y conectados a los clásicos. Ahí me mandan donde tienen una Ford lindísima ahí, subida en estos aparatos donde suben los carros para cambiarles el aceite o para revisarlos por debajo. Ahí están en el taller, bien sintonizados. Mi buen amigo Alex, el saludo para él y para todos sus compañeros que están pegaditos con Onda Brava Radio, el sonido retro de Costa Rica, y a esta tarde de clásicos. Vámonos con el siguiente tema. Es un tema que yo en lo personal tenía ratillo de no escuchar y por ahí buscándolo encontré y vamos a sonar este buen tema. Este tema se llama Freak Le Boom Boom. De la gente de Gretchen. Y viene en el álbum My Name Is Gretchen. Fue el sencillo que lanzó a Gretchen al estrellato en Brasil y lo convirtió en una de las figuras más populares de la música disco latinoamericana a finales de los años 70. La canción fue producida por Mr. Samo, un productor franco-libanés que buscaba crear un éxito con un sonido internacional. La letra, interpretada principalmente en inglés con algunas frases en español y francés, seguía la tendencia de la música disco de la época. Pensaba que para trascender las barreras del idioma y conquistar las pistas de baile de distintos países era necesario hacer este tipo de música. Vamos a escucharla. Se dirá, ¿cuál canción es? Vamos a ver si la escucha y se acuerda de este buen clásico que lo escuchamos en esta tarde acá por Onda Brava Radio.

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1: Prácticamente al final de la década de los 70s e inicio de los 80s aparece Blondie con este clasicazo de clasicazos, el tema Heart of Glass, que venía incluido en el álbum Parallel Lines. Esta canción comenzó a escribirse en el año de 1974 bajo el título Once I Had a Love. En sus primeras versiones tenía un estilo mucho más cercano al reggae y al rock. Sin embargo, cuando Blondie trabajó en el álbum Parallel Lines, el productor Mike Chapman sugirió transformarla en una canción con un marcado ritmo disco, aprovechando el auge que vivía el género a los finales allá de los años 70. Aunque algunos seguidores de la escena punk y el New Wave criticaron a la banda por abandonar su sonido disco, Blondie defendió su decisión argumentando que siempre había experimentado con distintos estilos musicales. El resultado fue una de las fusiones más exitosas entre el rock y la música disco. Recordemos que también Blondie tiene algunos temas en los que experimentó justamente también con el reggae, como el tema de Tide High. Ese es un tema que es reconocido es como reggae, aunque tal vez no le parezca a uno mucho reggae, pero sí tiene ahí un ritmito de reggae que tiene el sello de la gente de Blondie. Heart of Glass fue el primer gran éxito internacional de Blondie. Alcanzó el lugar número uno en el Billboard Hot 100 de los Estados Unidos y llegó al número uno también en el Reino Unido. Fue número uno en Canadá, en Australia, Alemania, Suiza y varios países europeos. Vendió millones de copias en todo el mundo y convirtió el álbum Parallel Lines en uno de los álbumes más exitosos de la historia del New Wave. Así que, temazo y medio este que escuchamos a cargo de la gente de Blondie, con esto que se llama Heart of Glass. Buenísimo, buenísimo. 60-53-10-41. Me pone por acá mi amigo don Roberto Castro. Feliz tarde, Eddie. Saludos y bendiciones. Igualmente, Roberto, bendiciones para vos. Buenísima nota, mi amigo José de Puriscal. ¿Cómo estás, José? ¿Todo bien? Buenas tardes, don Eddie. Te reporto la sintonía y de paso agradecerte montones por la llave, dice. Por la llave musical. Qué vacilón suena la llave musical. Dice, qué calidad, está solo bueno. Gracias y muchas bendiciones para su vida. Gracias, José. Purísima vida, mi hermanito. 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Vamos a ponernos un poquito rockeros, ¿ah? Ahí traigo unas tres piecitas ahí, rockeronas, para disfrutarlas. Vámonos con la gente de AC/DC. Este tema, Highway to Hell, este venía incluido en el álbum del mismo nombre, Highway to Hell. Este tema es la canción más emblemática de la etapa de AC/DC con Bon Scott y uno de los signos definitivos del hard rock. Fue escrita durante una intensa gira internacional, cuando la banda pasaba gran parte del año viajando de un concierto al otro. El título, de hecho, de Highway to Hell, Autopista al Infierno, no hace referencia al satanismo ni nada por el estilo, como muchos pensaron en su momento. Según sus miembros, los miembros del grupo, era una metáfora de la agotadora vida en la carretera, largas horas de viaje, poco descanso y un ritmo de trabajo extenuante. También se ha relacionado con la Canning Highway, una carretera cercana a Perth, Australia, que conduce al pub de Raffles, frecuentado también por Bon Scott. Así que escuchemos AC/DC acá en Tarde de Clásicos.
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Oiga, quería seguirla escuchando, ¿eh? El tema de la agrupación Rammstein. Qué rico que suena Rammstein, ¿eh? De vez en cuando hay que ponerlo ahí como para ponerse uno, para que le suba un poquito las baterías, ¿eh? Este tema, It's Will, este tema de la agrupación alemana Rammstein del año de 2001. Oiga, ya esta canción tiene 25 años. ¿En qué momento pasaron 25 años ya que esta canción sonó? Y vea, bueno, y ahora la escuchamos ya como un clásico. Esta canción venía en el álbum Mutter. Eastwich, en español, su significado, su traducción sería Yo Quiero. Es uno de los temas más emblemáticos de Rammstein. La letra no habla de amor ni de violencia de manera literal, sino que plantea una crítica a la obsesión por la fama y el poder y la atención de los medios de comunicación. Así que este tema es un tema como para viernes, para ponernos así como aceleraditos, ¿verdad? El saludo para mi buen amigo don Eduardo Solano Alfaro, allá que manda saluditos, dice saludos ahí, reportando sintonía de San José hacia la Liga. Mi amigo Fran, ¿cómo está, Fran? Saludos, mi amigo, ¿cómo está? Dice solicitarle la de la película de Rocky Balboa, la del Ojo del Tigre, ¿será? Saludos también desde Santiago de Puriscal, pura vida, Francito. Yo creo que sí me da chancecito ahí ponerle la del Ojo del Tigre, purísima vida, gracias por el reporte. José, dedito arriba, buenísima nota, y a seguir disfrutando los clásicos. Don Heiner Ball, ¿qué me dice? Excelentes clásicos, pura vida, Heiner, gracias por estar disfrutando con nosotros acá en la tarde de clásicos por Onda Brava Radio. Recuerde, todos los días de 2 a 4 de la tarde, los espero por acá. Siempre tenemos algún temita por ahí, tenemos información de la música para que usted la pase bien con nosotros disfrutando de los clásicos que no pasan de moda. 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Conste, Tilarán, con la fiesta retro de Onda Brava Radio. Un poquito más del rockcito. Vámonos con esta de Kiss, la que hablaba ahora hace un momentito, I Was Made for Loving You. Este tema de esta banda estadounidense nació cuando Kiss decidió experimentar con el sonido disco que dominaba las listas de popularidad a finales de los años 70. Paul Stanley comentó que el reto era escribir una canción con la energía de Kiss, pero con un ritmo bailable inspirado en los éxitos de la música disco. Para ello, Stanley trabajó muchísimo en esta canción, que ya va a sonar, quería sonar antes de tiempo. Para eso Stanley, como le digo, trabajó junto con Desmond Child y Vinny Poncia. El resultado fue la canción que conserva las guitarras y la actitud del hard rock, pero incorporaba un marcado ritmo de discoteca, convirtiéndose en uno de los ejemplos más exitosos del llamado disco rock. La escuchamos acá en Tarde de Clásicos.

0: Oiga, apenas llegué, vio. Y aún así empezó a sonar lo que no tenía que sonar todavía. Esta era la gente de Village People con su tema In the Navy. Justamente ayer hablábamos del deceso de uno de sus integrantes y fundadores, el señor Victor Willis. Nacido en el año de 1951 y falleció justamente el día de ayer en este 2026. Era el muchacho, el personaje, que hacía el personaje del policía de tránsito, ¿recuerdan? Él fue el que falleció justamente, y ahora por acá también mi buen amigo Flaquito desde Florida me estaba recordando, me dice: buenas tardes, bro, me vengo conectando, no sé si ya lo hablaste. Sí, ayer estuvimos hablando también de el fallecimiento de uno de los miembros, también fundadores del grupo Locomía, que falleció el día de ayer, el señor Manolo Arjona, integrante original y una de las figuras más emblemáticas de Locomía. Él falleció a los 58 años de edad y la noticia ya fue confirmada el día de ayer, el miércoles, en España. Falleció, todavía yo creo que no se sabe muy bien, nada más él se acostó a descansar un rato después de estar pintando ahí en la tarde en su casa, en su apartamento, y se acostó a dormir un poquito ahí a descansar, y resulta pues que no se despertó más este ex miembro del grupo Locomía. Así que Flaquito, purísima vida ahí por la información, gracias. Y ayer nos habíamos dado cuenta del fallecimiento de uno de los de Locomía. Yo creo que quedan el resto todavía, creo que es el primero de ellos que fallece. Mi buen amigo Chico Pérez, Eddie aquí 24/7, pura vida, Chico Pérez. Así es, esa es la actitud, 24/7. Carlitos Méndez, ¿cómo estás, Carlitos? Bienvenido, mi hermano.
1: Saludos, profe, ¿cómo vas?
0: Eso, Carlitos, pura vida.
1: Mira, digo yo, hay nuevo baile en Puriscal, pero no, es que hay un errorcillo de 200 kilómetros.
0: Fue una confusión.
1: Pura vida, profe, que esté muy bien.
0: Pura vida, Carlitos ya estaba acercando números, ahí vamos a ver, que te quedará más lejos que la vez pasada. Sí queda un poquitillo más lejos, es unos kilometrillos ahí de diferencia de Puriscal a Tilarán, ¿verdad? Es cualquier cosilla. Por acá dice, jefe, un saludo para Taller Los Barbas, y si me puede complacer con Sola de Cadejo. Ah, con Sola de Cadejo, buena pieza esa de Cadejo, vamos a ponérsela aquí a Marito para que le haga el favor de complacerla en esta que ya casi viene, ya prácticamente viene la rocola para que ustedes la disfruten. Recuerde, con Marito Valverde, y después a las 5, de 5 a 6:30 viene también la ruta de escape para que continúen con Marito ahí escuchando buena música, en este caso ya en la ruta de escape mezcladita, buenos mixes con mucho sabor a fin de semana. Así que ya saben, para que no se desconecten de Onda Brava Radio Normita desde Puriscal. ¿Cómo estás, Normita? ¿Todo bien? Bienvenida, como siempre, a la casa. Pase adelante, dígame, Normita.
2: Profe, muy buenas tardes.
0: Hola, Normita.
2: Saludos y bendiciones y éxitos a toda la familia de Onda Brava.
0: Venga, ven.
2: Disfrutando de esta linda programación, es increíble, ¿verdad? Cómo pasa el tiempo, que las canciones no pasan de moda y es como si fueran ayer y son 25, 30, 50 años. Está excelente la programación, muy buena lindos vida, recuerdos, Normita. Muy bellos temas.
0: Gracias.
2: Y un abrazo, cuídense mucho, feliz tarde. Pasados por agua Puriscal hoy.
0: Ah, sí.
2: Pero ya escampó.
0: Ah, ok.
2: Chao, chao.
0: Una agüita ahí refrescante, un poquito, sí, ya. Más bien pensé que iba a llover más el día de hoy, porque bueno, aunque ya está saliendo la onda tropical que nos había visitado en este día, pues parece que las lluvias se van a mantener, lo normal de nuestra época lluviosa. Flaquito dice, ve vos, yo ayer no escuché el programa, no sabía, ves que Flaquito ayer no estuvo por acá. Y sí, ayer fue que dimos la noticia de este par de personas que nos dejan del ambiente artístico, tanto de Village People como también del grupo español Locomía. Don Stanley, desde Ciudad Colón, dígame, Stanley.
3: ¿Qué dice don Eddie? Don Eddie, hablando de aguacate en la zona de Puriscal, hay uno allá llegando a Parrita, en el puro borde, como a 30 kilómetros de, no, 22 kilómetros de Parrita, se llama Fila de Aguacate, pero para hacer la fiesta retro ahí, yo creo que va a ser solamente personas que tengan carro 4x4, porque llegar ahí no es así nomás, no mucho menos en invierno.
0: Oiga, y con botas de hule y todo el asunto, me imagino, hay que llegar por allá, ¿verdad? Pura vida, Stanley. Yo les vuelvo a invitar, ahora sí, con el dato como tiene que ser, sin hacer enredos y sin confusión, vuelvo a invitarles para este próximo primero de agosto, para que nos acompañen en nuestra fiesta retro allá en Tilarán, ¿verdad? Yo iba a decir Puriscal, otra vez, que uno estaba hablando y leyendo mensajes aquí y se le cruzan los cables, ¿verdad? Recuerde, primero de agosto, allá en Tilarán, en el Mirador Ochentas, allá en Aguacate de Tilarán, vamos a tener fiesta retro para que se lleguen todo el mundo por allá, empiecen a regar la bola. Yo en estos días ya les voy a dar datos más específicos de a qué horas empezamos y el costo de las entradas, etcétera, etcétera, etcétera. Pero para que aparten esa fecha, primero de agosto, allá en Aguacate de Tilarán, la fiesta retro, con el DJ Mario Molina y su servidor Eddie Hernández, poniéndoles buena música, animándoles para que pasen una excelente noche cargada de buenos clásicos. Don Alfred me pone por acá, ya despidiéndonos. ¿Qué me puso Alfred? Dice, buenísima nota, como siempre, mi bro, feliz tarde y noche. Si Dios lo permite, nos escuchamos mañana en el Reggae Classics. Don Edwin Mejía, mi amigo Edwin, antes de irme, porque ya casito me voy, mañana les dejo el programita listo, porque mañana tenemos evento en la mañana, allá en San Ramón, tenemos una fiesta de una linda señora que cumple, oiga, nada más y nada menos que 90 añitos. Entonces mañana yo le dejo el programito por acá listo para que ustedes lo escuchen. Don Edwin, cuénteme, dígame, mi amigo.
4: Saludos, Edwin, mi hermano, bendiciones para, para usted y su linda familia. Gracias. Deseándole que tengan un excelente fin de semana. E igual para el grupo de Honda Brava Sin Fronteras, para todos ellos, deseándoles todo lo mejor en este nuevo día. Que pasen una feliz tarde y bien, y un feliz fin de semana, y que Dios los cuide.
0: Amén, amén.
4: Que los proteja en todo momento.
0: Pura vida, Edwin, bendiciones para vos también. Yo me voy despidiendo, pero antes el saludo para mi amigazo, mi amigazo, mi amigazo, el famosísimo DJ Ángel. ¿Qué me dice, Angelito? ¿Todo bien? Saludo para él y para su esposita, que hoy lo acompañó a trabajar en el evento. Hoy estaba con personaje y todo incluido. Pura vida, Angelito. Mi hermano, el abrazo para vos y para tu señora. Gracias por estar en sintonía. Me voy con ese tema de la gente de War, año de 1973. Esto se llama Me and Baby Brother, riquísima para bailarla. Fue el primer sencillo del álbum Deliver the War y refleja el característico estilo de War, una mezcla de funk, de soul, de jazz, de rock y ritmos latinos con letras que retratan la vida cotidiana y las relaciones humanas. Ya viene la rocola, quédese con Onda Brava Radio. Yo me voy con la gente de War. Esto se llama Me and Baby Brother. Chao, chao, gente, que Dios los bendiga.
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Bueno, ¿qué tal? ¿Cómo están, mis amigos, mis amigas? Qué gusto, qué placer, qué bonito que nos volvamos a encontrar ya en una edición más de La Rocola, ya edición de viernes, fin de semana. Qué rico, ¿verdad? Cuando ya llega el fin de semana. ¿Cómo costó que llegara el fin de semana? Pero bueno, gracias a Dios ya estamos acá listos y dispuestos para llevarles una hora de buenas complacencias a través del 6053-1041, que es nuestra línea de WhatsApp. Si usted desea participar con nosotros y si desea que yo le complazca con alguna canción. Mi nombre es Mario Valverde y como siempre un verdadero placer poderlos acompañar y estar acá compartiendo buena música con ustedes. Hoy, al igual que ayer, solo que hoy un poquito más temprano, ahí les voy a estar contando cómo va la mejenga. En este momento acaba de iniciar el partido entre Argentina y Cabo Verde. Cabo Verde, que se ha ganado como el corazón de todo el mundo, ¿verdad? Sobre todo ahí por la participación de su portero, Bocinha, y la historia que tuvo con la madre. Bueno, evidentemente yo voy con Argentina. Quiero que pase Argentina. Me va a doler un montón si se queda Cabo Verde. Pero bueno, así tocó. Y a segunda hora, bueno, en realidad sería tercera hora, porque ya a primera hora jugó Australia contra Egipto. Pasó Egipto en la tanda de penales. Y a las 7:30 se vendrá el partidazo de Colombia. El tan esperado partido de Colombia. Qué saludazo ahí para toda la gente, todos los colombianos que radican en nuestro país. 6053-1041. Para que usted me solicite una buena canción. Aprovecho para saludar a mi amigo Alfred, que ahí me está ya reportando sintonía. Y por supuesto también saludos para mi amiga Norma, allá hasta Puriscal. Y dice, Marito, empezó con el pie derecho. Feliz fin de semana. Bueno, hoy soy complaciendo entonces con música de fin de semana. Quiero que me solicite una buena canción de viernes. Una buena canción de fin de semana. Y yo con todo gusto le voy a estar complaciendo. ¿Está bien?

0: a complacer a José María, entonces, que me está pidiendo esa buena canción. Claro, esta es una buena pieza de fin de semana. Así que le vamos a poner una monedita de 500. Vámonos de una vez con esta. Ellos son Culture Club, en la voz de Boy George. Se llama Karma Chameleon. Así que sube el volumen. Vámonos, arrancamos con esta edición de La Rocola.
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Karma Chameleon. Con mucho gusto ahí, complacida. Tengo saludos para mi amigo Alfredo. No, perdón, para Eduardo. Ya sé, Alfredo ya lo había leído. Ahí me reporta sintonía desde Alajuela, mi querido Eduardo Solano. Bien, voy a seguir complaciendo entonces. Voy a complacer a mi amigo Sergio, que dice: Marito, por favor, Sweet de Inner Circle. Bueno, con todo gusto. Le ponemos la monedita. Vámonos con esta pieza de fin de semana.

0: Canción más rara, ¿verdad? Uno no sabe si es como un pop o es como un reggae. Realmente no lo sabemos. Lo cierto es que es un piezón. Allá por los 90 salió esa pieza. Ellos eran Inner Circle, se llamaba Sweet. Piezón, ¿verdad? Para matizar. Pero vamos a seguir complaciendo entonces. 60-53-104-1. Llegamos a las 4:17. Así que si usted desea escuchar una buena canción, lo único que tiene que hacer es enviarme un mensajito de texto o un mensajito de audio. Me dice cuál canción le gustaría y yo con todo gusto le voy a complacer. Eso sí, pídame buenas canciones de fin de semana. Porque aunque esté lloviendo, aunque esté oscurito acá en lo que es la gran mayoría del país, hay que disfrutar, ¿verdad? Hay que celebrar que es fin de semana. ¿Cómo cuesta que llegue el fin de semana? Bueno, cuando llega hay que disfrutarlo bastante. Así que vamos a ver qué más tenemos por acá.
1: Bueno, Marito, a mí me complace con El Grillero de Proyecto 1. Súper. Merengue House. Chao, chao.
0: Bueno, voy a complacer entonces con El Grillero. Grillero de Proyecto 1.

0: El Grillero de Proyecto 1, canción de 1996. La canción que fue un pilar fundamental, ¿verdad? En el movimiento del Merengue House. Todo un ritmo que revolucionó una década, ya por los 90s, donde se fusionó el merengue tradicional con un poquito de lo que sonaba en Estados Unidos, sobre todo en Nueva York, de la música house y del rap. Bueno, ahí escuchábamos entonces El Grillero. 4:24, llegamos ya a Costa Rica. Y vamos a ver qué más tenemos acá en el WhatsApp.
1: Buenas tardes, mi compa. Para ver si me puede complacer con Yellow Man, la canción que dice Zungu, Zungu, Zungu, Zungu, Zen. Si me hace el favor, salud de Palmares. Gracias.
0: Bueno, saludos para Rafita, ya hasta Palmares entonces. Yellow Man, vamos a buscar esa pieza. Bueno, mientras busco esa canción, les cuento que ya llevan 24 minutos del partido, se mantiene 0-0 entre Argentina y Cabo Verde. Les cuento que esa mejenga no va a estar para nada fácil. Para nada fácil. Bueno, le vamos a poner entonces una monedita de 500. Voy a complacer a Rafita, ya está Palmares. Él es Yellow Man. Se llama Zungu Zen.
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0: Bueno, complacía entonces a Rafita. Saludos, Rafita. 4:28, entonces ya llegamos a prácticamente la primera mitad de esta edición de Viernes de la Rocola. 6053-1041 en nuestro WhatsApp acá en cabina para que usted participe. Lo único que tiene que hacer, como les decía, es enviarme un mensajito, decirme cuál canción le gustaría que la complazca. Y yo le voy a complacer inmediatamente. Esta hora es exclusivamente para complacencias. Bueno, y adivinen qué. Adivinen quién acaba de hacer gol. Nada más adivinen quién acaba de hacer gol. Llegó papi. Llegó papi.
1: Hola, mi amor.
0: Llegó papi.
1: Hola, mi amor.
0: Lionel Messi coloca Argentina 1-0. La cabra. Totalmente habilitado y no hay fuera de lugar para nada. Bueno, 1-0 se coloca entonces Argentina. Le hacen gol a Bocinha. Pero bueno, vamos entonces a seguir complaciendo. Voy a complacer a Luis Enrique, que aquí me manda un mensajito. Me manda saludos para el taller de los Barbas allá en Sámara. Dice, Marito, por favor, complacer con Eyes of the Dragon de Bruce Dickinson. Bueno, esa canción se llama Tears. Tears of the Dragon de Bruce Dickinson, el vocalista de Iron Maiden. Así que entonces le vamos a poner una monedita de 500. Y vámonos con esta.

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1: Bueno, muy bien, 4:37 minutos en la tarde. Ya estamos de vuelta después del corte comercial. Así que vamos a seguir complaciendo. Quiero complacer a mi amigo Luisito Quiroz. Dice, Marito, todo bien. Mándese con Anything for You de Snow. Para recordar aquellos Boombox. Dice, algo más para recordar aquellos Boom Boom System de los 2000. Oiga, sí, qué buenos recuerdos. Anything for You de Snow. Bueno, por acá ya tengo esa canción. Así que le ponemos una monedita de 500. Oiga, esta es una buena pieza de fin de semana, así para matizarla. 60-53-104-1. Vamos a seguir complaciendo.
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Bueno, ahí complacía entonces con Mini Vanilli. 12 minutos nos separan de las 5 de la tarde. Bueno, invitadísimos, porque recuerden que a las 5 de la tarde venimos con ya la tradicional ruta de escape, edición de viernes. Pero por lo pronto vamos a seguir complaciendo a través del WhatsApp 6053-1041. Yo voy a complacer a Carlito Segura, que dice: buenas tardes, Marito, para ir calentando, por favor, si le puedo poner Rocket to You de los Jets. Bueno, saludos, Carlitos, qué buena pieza esa. Le vamos a poner entonces la identificación a esa pieza. Con mucho gusto, va a complacer a Carlito Segura. Ellos son The Jets. Se llama Rocket to You.

0: Bueno, muy bien, ya estamos de vuelta entonces. Ahí complacía con esa buena pieza a mi amigo Carlito Segura. Bien, yo creo que me da chance de poner un par de piecitas más para ya cerrar esta hora de complacencia. Así que vamos de una vez, rapidito, para que me dé chance de tirar por lo menos un par de piezas más. Y vamos a ver qué más tenemos por acá.
1: Marito, Marito, complacencia, entonces pongamos Mi Lado Malo del Rookie.

Bueno, se llama My Enemy. Se le conoce como Mi Lado Malo. Ahí está el Rookie. Canción del año 1998. Y con esa pieza complacía a mi amigo José Luis Castro. Bien, llegamos a la parte final entonces de esta hora de complacencias. Y me voy con la última. Y voy a complacer a Graving García, que dice por acá: Marito, ¿cómo estás? Si lo puedo complacer con Falto Pieces de Velvet Revolver. Bueno, con mucho gusto, mi querido Graving. Es una buena pieza. Les recuerdo que La Rocola regresa entonces el próximo lunes a partir de las 4 de la tarde. Y después de esta pieza ya venimos con la ruta de escape para que continúe matizando con nosotros. De momento el partido ya se encuentra en el descanso, 1-0. Va ganando Argentina sobre Cabo Verde. Así que le vamos a poner una monedita de 500. Y con esta cerramos las complacencias de esta semana.

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0: Bueno, ¿qué tal, Costa Rica? ¿Cómo están? Saludos, bienvenidos, buenas tardes. De esta manera vamos arrancando entonces ya oficialmente con esta edición de La Ruta de Escape. Edición de viernes, ya fin de semana, 3 de julio. Son las 5:12 en todo el territorio nacional. Su servidor y amigo DJ Mario Valverde les saluda. Y quien les va a estar acompañando desde ya y hasta que lleguemos a las 6:30. Así que saludazo ahí para todos los que vienen en sintonía nuestra, todos los que vienen en las diferentes carreteras, los que están trabajando. Bueno, saludos, bienvenidos. Vamos cerrando entonces ya esta semana de programación con buena actitud, buena música, buena mezcla. Por supuesto, ahí con el fin de semana, ¿verdad? Qué rico, fin de semana.
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0: 6053-1041 para que usted me reporte la sintonía y me diga desde dónde me está escuchando. Voy a complacer este primer bloque, un poquito de rock en español, rock y pop en español sobre todo. Ya hemos puesto bastante rock. Hoy voy a tirar un poquito más pop. Y ahorita que está jugando Argentina, voy a tirar bastante rock suramericano. Así que saludos para todos los que vienen ahí en sintonía nuestra. Ellos son Los Prisioneros. Se llama Estrechez de Corazón. Musiquita de fin de semana.
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1: 1, 2, 3, ¿qué esperas para correr? Era
0: un poco. Bueno, en ese momento, Cabo Verde acaba de empatar a la campeona mundial. Cabo Verde acaba de hacer gol y se ponen 1-1. 1 Argentina, 1 Cabo Verde. Y tenemos partido, papá.

0: bueno, aprovecho para mandar unos saluditos que tengo por acá. Así que tengo saludos para mi amigo Stanley. ¿Cómo estamos, Stanley?
1: Marito, ¿qué me dice? Oiga, Marito, ¿cómo le suena esta pieza de la guapísima Thalía? Regresa a mí.
0: Buena pieza esa. A ver si me la tiro por ahí ahorita. Saludos, Stanley. Saludos también para Ever Flores. Saludos, Marito, dice por acá. Bueno, y saludazo para Alejandro Chavarría, para Henry Torres, para Ingrid Chavarría también, que tengo por acá, reportándome la sintonía. Saludazo para Catalina Turcios, para Carlitos Ocampo, Joel Quesada también, el DJ Circa. Saludos para Alejandra García, Kimberly Méndez también, María Ugalde, qué montón de gente. 6053-1041. Yo creo que usted desea seguirme en las diferentes redes. Puede buscarme como Mario Valverde Chávez. Así aparezco en Instagram y en Facebook. Mario Valverde Chávez, como aparezco en las dos redes sociales.

0: Bueno, saludos hoy para Marlon. ¿Qué me dice Marlon? ¿Cómo estamos?
1: Listo, listo, papi, pura vida, perfectísimo, claro que sí, voy a estar atento al teléfono, pura vida, Jonathan, buena tarde, gracias.
0: No, es que este mensaje era de otra cosa. Bueno, saludos a Marlon, entonces, no importa. Saludos también para Gabriel.
2: Marito, me ve un par ahí, ¿eh? Ganó Portugal, ¿qué pasó entonces?
0: Sí, tienes razón, Gabriel, ayer yo dije que no ganaba Portugal. ¿Vieron ese cierre, Mejenga? Eso es el mundial. En el último segundo hicieron gol, se lo anularon. Qué buena Mejenga, ¿verdad? Saludos ahí para Eduardo. Eduardo, ya en la cruz. Dice por acá. Y también para Eduardo Solano. Dice mi amigo Alfred: Marito, suéltese con el extraño de pelo largo. Oiga, qué buena pieza esa también. Aquí estoy anotando todo lo que me están solicitando. En este bloque estoy tirando español. Voy a tirar bastante pop. Una que otra rockcito por ahí, a ver qué me aparece. Ellos son sentidos opuestos. Se llama ¿Dónde están? 60 53 104 1.

0: Hola, mi amor.
1: ¿A cuántas les gusta Luismi? ¿Cuántas así como yo les gusta Luismi?
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1: ¡Qué buena pieza! La cantamos, ¿sí?

0: Esa es la canción que le dice. Sí, claro, ajá. Ya voy. Con ese cuento. ¿A quién va a engañar? Oiga, oiga. Metete a robar, que yo cuido.
1: Hola, hola, hola. Marito, Marito. Dice que no hubo nadie que te diera lo que yo. Aquí he notado un poco de interferencia con la montaña, pero ya casi se me aclara la señal. Excelente. Pura vida, Marito, bendiciones. Camino a casita. Pura vida.
0: Bueno, saludos para Carlos. Que te vaya bien, Carlos. Este Marito, qué calor. Tiene calor.
2: Andamos perdidas.
0: Saludazo también para Alexander. Yo no sé por qué él me suele dar. 60 53 104 1. Repórteme usted la sintonía.

0: papá. Ahora sí nos estamos entendiendo. Ella es Thalía. Oiga, Thalía.
1: Hola, mi amor.
0: Ahora sí ya me voy a desbaratar.
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0: ¡Qué buena pieza esta! Se llama En la intimidad de Thalía. ¡Ay, Thalía!
1: ¡Hola, mi amor! Voy a verte, voy a
0: tenerte, vas a tener. ¡Saludos para Carlitos Méndez! ¡Para mi amiga Ida! Dice Marito, sí, claro. Los amigos de mis amigas son mis amigos. Sí, claro. Ajá. Atendémelo. Un saludo también para mi amigo Jera. Oiga, y se está complicando la cosa. Uno por uno continúa la mejenga entre Argentina y Cabo Verde.

Ponle complaciendo a Alfred, que me estaba pidiendo esta pieza hace un ratito. Ellos son los Enanitos Verdes. Además, voy a tirarle un 2x1 de los Enanitos. Me están pidiendo también música de los Enanitos. Con mucho gusto. Dice Jera, Marito, ponga a Paulito Ruiz para que se caiga el racimo, dice.

Bueno, y lo que en teoría iba a ser un jamoncito, se está complicando. 80 minutos ya hemos de partido, 1-1 se mantiene entre la actual campeona mundial, la llamada a rivalear el título, la albiceleste contra la inocente y principiante Cabo Verde. Así nada más para que ustedes vean cómo están las cosas.

0: bien, voy a ir en corte comercial entonces. Ahí complacía con un poquito de música en español. Así que vamos a ir a la pausa, ya venimos. 60-53-104-1 para que usted me reporte la sintonía. Estás escuchando La Ruta de Escape.
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Corte comercial, 5:48 en la tarde. Ahí me estaban pidiendo musiquita colombiana. La tercera hora juega la selección de Colombia, 7:30. Así que saludazo para todos los colombianos radicados en nuestro país.

Bueno, y tengo saludos para Chico Pérez. ¿Qué me dice, Chico? ¿Todo bien, hermano? Saludos también para Pablo Mandragora. Bueno, me están viendo música en español. Ya no voy a poner más rock y pop en español. Ya puse un buen bloque. Ya me están pidiendo José Catman y me están pidiendo Tren al Sur. Bueno, ya por hoy esas no las voy a sonar. Repórtame usted la sintonía.

Bueno, y se acabaron oficialmente los primeros 90 minutos. Y Argentina no pudo sacar en los 90 minutos a Cabo Verde. Uno por uno terminó la mejenga. Tiempos extras, papá. Se vienen 30 minutitos más. Y si no, los penalitos. Bueno, saludos para todos los que vienen ahí en las diferentes autopistas. Los que están ahí en la presa de circunvalación. Saludos para los que están allá en la presa del aeropuerto en Liberia. Los que están en la Bernardo Soto, en la General Cañas también, saludos. La gente que está haciendo Uber, que me levante la mano, me diga, acá soy presente. Bueno, ahí me estaban reportando también sintonía. Los que están en el salón de belleza.